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0: Va a decir yo, este palomita, buen día, mañana con el niño, con el ponente, para jornada del día martes 23 de junio del año.

¡Hala! Temperatura ya buena a estas horas de la mañana, el día martes 23, 6:13 en la República del Paraguay. Pues, ¡qué buen día!

0: Mañana con mí, mañana con importante, para nuestro deseo como todos los días es que hayan amanecido súper bien en esta mañana del día martes. Después del fin de largo, aquí estamos arrancando Turno Mañana.
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0: Buen día. Ya ponga la mitad. No, no, no, da igual, no. Estira la camita, sí. Pero para que ya bota, ya ponga la mitad. Buen día. Un para arriba. 6:13. Esta semana tenemos mucho frío. Yandero, ¿ustedes

0: Ah, entiendo, mañana más vamos a ir a pronóstico, pues, ina, pero... Y ahí cuando imagina con su semana, pues, ya te cuesta baja temperatura entre hoy y mañana, el jueves. Prácticamente toda la semana con mucho frío. Es lo que anuncian desde la Dirección de Meteorología. Escarchas, heladas, mucho frío para esta semana. 103.9, da gusto escuchar. 6 de la mañana con 14 minutos, ya estamos en vivo y en directo a través de nuestro dial. 103.9. En vivo y en directo a través de nuestra página en internet.
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0: En vivo y en directo a través de nuestra aplicación.
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0: Ya hablan de mensaje.
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0: 6:15, imagina la mitaña, pues, qué buen día. Buen día, buen día, buen día, buen día.
1: Por ustedes, César Ramírez.
0: 0974-103-900, contactos en la mañana. Ya andamos en el mensaje. Allá haré y más.

0: Para hoy, frío, fresco, cielo escasamente nublado, vientos del sur, mínima de 5 y una máxima de 15 grados. Para mañana miércoles, mitad de semana, 24. 24 es la de San Juan, ¿verdad? Frío, fresco, cielo despejado, vientos del sureste, luego variables escarchas, mínima de 3 y una máxima de 15 grados. Para el jueves, frío, fresco, cielo parcialmente nublado, vientos del sureste, escarchas, mínima de 3 y una máxima de 16. Frío, frío, frío tenemos, ¿eh?
1: Hola, hola, buen día, señor. ¿Cuándo le puede bien? ¿Cuándo le puede bien? ¿Cuándo le puede bien? ¿Cuándo le puede bien? ¿Cuándo le puede bien? Maico Juan Carlos Vido por aquí, los hermanos de Acuña y Botico en mí. Un abrazo desde Concepción, mi compañero. Gracias.
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6:36 de la mañana con 36 minutos en la República del Paraguay, señores. 0974-103-900, contactos en la mañana. Ñapuaque, Ñapuaque, Ñapuaque, Ñapuaque, Ñapuaque, Ñapuaque.

se quemó toda la casa, pero la imagen de la Virgen quedó intacta. Don Armin, que cree que un cortocircuito pudo haber desatado el fuego, y ahora pide una mano para volver a empezar. Esto ocurrió en el departamento de Itapúa, en zona de Capitán Miranda. Por un juego de pelotitas, doña se agarró con un hombre en San Juan y hasta le dio un cuellazo. Cuando la esposa del señor intervino con una criatura en brazos, también habría sido enfrentado por la mujer. ¿Dónde está la pelotita? ¿Dónde está la pelotita? ¡Es mortal, loco! No, no, no, no, no.

durante operativo frente a discoteca. El operativo de despeje se volvió tenso luego de que una pareja se negara a abandonar el lugar. El conductor dio positivo al alcotés. Obviamente que van a dar positivo, tío, en la discoteca. Un niño de 7 años murió de un disparo en una chacra. Investigan al capataz. Ocurrió mientras juntaban mandioca. El capataz detenido aseguró que el hermano mayor del niño manipuló el revólver antes del disparo fatal.

0: El miércoles será el día más helado de la semana, dice la info. Cinco ciudades del país amanecerán con apenas 3 graditos, mientras que en gran parte del territorio las mínimas rondarán entre 4 y 6 grados. Entre lo que estamos nosotros, ¿verdad? Casapá.
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0: Villarrica, Coronel Oviedo, Casapá, Encarnación y Ciudad del Este registrarán temperaturas mínimas de apenas 3 grados, las más bajas previstas en todo el país.

6:49. Vamos cerrando de a poquito el bloque de música paraguaya. A las 7 viene el despertador de turno mañana.

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1: Siete de la mañana con 22 minutos en la República del Paraguay, jornada del día martes 23 de junio del año 2026. Martes con clima frío a fresco, vientos del sur y mínimas de 3 a 8 grados. Este martes se presenta frío al amanecer con vientos del sur y temperaturas mínimas de entre 3 y 8 grados en Paraguay. La Dirección de Meteorología prevé un martes frío por la mañana y fresco con el correr de las horas, pero las máximas no superarán los 20 grados. El amanecer está marcado con temperaturas mínimas de entre 5 y 13. Para la jornada se espera un cielo escasamente nublado, vientos del sur y alto índice de humedad en el ambiente. Igualmente advierten que para el extremo noreste de Paraguay podrían registrarse algunas lluvias. Según el pronóstico extendido para el miércoles,

0: Mínimas previstas estarán entre 3 y 9 grados y las máximas entre 15 y 20, con baja probabilidad de lluvia a nivel país. En ese sentido, la Dirección de Meteorología advirtió que el miércoles será el día más frío con el cielo despejado, favoreciendo a que la temperatura baje aún más. El sur del país amaneció hoy martes con temperaturas alrededor de los 5 grados. El jueves y el viernes se acentuarían más las bajas temperaturas, especialmente en el sur de la región oriental y occidental, donde incluso se puede alcanzar un grado. Para Asunción 4 también podría generarse escarcha, se explayó. Pidió tener cuidado en los horarios que uno sale a trabajar o lleva a los niños al colegio, también en horas de la noche se estaría sintiendo más el frío. Katia denuncia ante la OEA una ejecución política planificada. Acciones. La ex senadora anunció que recurrirá a instancias internacionales sobre su sanción en contra. Acusó al cartismo y a la CSJ de actuar en contra del Estado de Derecho. YPS, único oferente de sistema, ganó con precio calcado al referencial. El gas natural en el Chaco se debe usar para el desarrollo, dice experto. El Cocue, criminólogo, desnuda la mafia detrás de los cursillos policiales. El lobby de China apunta a seducir al sector privado paraguayo. El nuevo Tacumbú, 120 internos son contratados para restaurar el penal. Sugerencias técnicas para reducir el efecto del Niño en los cultivos. Sepa cómo impactará el fenómeno El Niño en el país, según experto. Pronóstico. Según los últimos datos, hasta fines de agosto el nivel del río no subirá. Clima. Podría haber lluvias importantes que propicien inundaciones por suelos saturados. Messi, máximo goleador en solitario de la Copa del Mundo. El astro argentino Lionel Messi celebró este lunes, a dos días de su cumpleaños número 39, convertirse en el máximo goleador de la historia de los mundiales, con 18 tantos tras marcar un doblete en la victoria 2-0 contra Austria este lunes en Dallas Stadium de Texas. Messi agranda su leyenda y Argentina se clasifica. Leo Messi no faltó a su cita con la historia, aprovechó su primera ocasión y con dos goles dio a Argentina la victoria sobre Austria y un nuevo récord con 18 goles. Francia se clasificó este lunes para la fase de las 32 mejores selecciones del Mundial con un triunfo de 3-0 sobre Irak. Doblete de Mbappé.
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2: Siete de la mañana con 43 minutos en la República del Paraguay. Los que recién se conectan con nosotros, buen día. Jornada del día martes 23 de junio.
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0: En la mañana, ¿cuál es la canción que querés escuchar en esta mañana fría?
1: Un pedacito de
0: color. 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

Y únicamente Ricardo Arjona puede describir esta historia tan bonita con el título de Cavernícolas. 8 de la mañana con 11 minutos en la República del Paraguay. 0974-103-900, contactos en la mañana.

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1: 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También para el viernes 26, obesidad y sobrepeso con la doctora Camila

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0: En la versión de Los Fugitivos. ¿Y cómo es él?
1: ¿En qué lugar?
0: Una balada con mariachi espectacular.
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0: Y la voz de Jaime Espinosa.
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0: Una reversión espectacular de José Luis Perales. ¿Y cómo es él? 8 de la mañana con 42 minutos en la República del Paraguay. Si estamos juntitos, podemos ser más. Gustavo Alfaro, seleccionador de la Albiroja, mantuvo ayer una charla informal con los periodistas paraguayos que cubren las actividades de la selección en San José y apeló a la unión de todos en esta Copa del Mundo.
1: Miedo, quizá para mañana sea tarde.
0: Pareciera ser que la selección paraguaya el jueves saldría con doble 9 entre Pita y Ábalos juntos. No está mal tampoco la idea, ¿eh?
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0: Alfaro hizo hincapié en los precios de la entrada. Viajar hoy está muy difícil porque es muy costoso. Los mundiales se sobredimensionan los precios y por eso uno entiende el sacrificio que hace la gente. El fútbol no puede ser un negocio porque lo tenemos que disfrutar la mayoría, no un grupo selecto, dijo Alfaro. Sala precio será. Cerro Porteño pareciera ser que se va a quedar sin su arquero principal, Alexis Martín. Este lunes el plantel principal de Cerro Porteño se citó en el Parque de Azulgrana para continuar la pretemporada con la presencia de Alexis Martín Arias. Está todavía el arquero, pero parece ser que se quiere ir. FIFA revoca credenciales de periodista para...

Paraguayo, la FIFA tomó la decisión de revocar credenciales del periodista paraguayo Jorge Chipivera por lo dicho durante la expulsión de Miguel Almirón en el juego de Paraguay ante Turquía. Y son unos ladrones. Ese es el sentimiento de toda la República del Paraguay. Y lo dijo Chipivera. Son unos ladrones. Eso es lo que son. Ladrones. Yo no tengo el credencial de la FIFA, así que puedo decir que son unos ladrones y no me van a revocar absolutamente nada.

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Clásicos Tropicales en la mañana. 9:16. Jornada del día martes. Mucho frío en esta mañana. Mañana también. Abrigarse bien a los que van a salir, a los que tienen que salir, los que tienen que exponerse, que nos queda de otra, que no hay de otra. Abrigarse bien nomás. Abrigarse bien.

0: se acaba.
1: 8 familias de Capitán Vado quedaron con casas destrozadas y reciben ayuda tras temporal. Rodney Villalba, intendente de Capitán Vado, departamento de Amambay, explicó que fueron 8 las familias afectadas por los fuertes vientos que destecharon viviendas y dejaron sin energía eléctrica a los damnificados. Albergue de la Municipalidad de Asunción acogió a 3 personas durante la fría noche y madrugada. Luces diurnas por bajas y cámaras corporales para agentes. El senador plantea modernizar ley de tránsito. El senador José Oviedo, yo creo, ultima detalles de un proyecto que actualiza la ley de tránsito sobre el uso de luces bajas según las nuevas tecnologías disponibles. Asimismo, plantea reforzar los mecanismos de control de los agentes de tránsito mediante cámaras corporales. Hombre denunció que su vecina le acosa. La mujer se bajó los pantalones para mostrarle la cola.

fue por un dolor de cabeza y murió de meningitis. La familia de Andrea, 11 años, denuncia presunta negligencia en el hospital de Santa Rosa de la Guaraú. Al papá le dijeron que solo era sinusitis. Tú no confías. Golpiza a adolescente sería por un hombre, dijo la mamá. La agresora sería supuestamente la expareja del

novio de la víctima. Ocurrió en Concepción tras la victoria de Paraguay. Dos policías acusados de robar motos de su propia comisaría. Vaya pico. Dos suboficiales tuvieron que confesar que sacaron dos motos del patio de la comisaría. Fueron detenidos por sus

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Los Renes, con su limosnero de cariño, en la segunda canción pasaron 9 minutos, ahora 10. 10:10, bienvenidos a nuestro territorio de buena música, bienvenidos a nuestro territorio DJ. Espero que estén bien en esta edición, esta fresca mañana del día martes.

Bueno, con esto de fondo estamos organizándonos aquí, preparando la mejor música, como siempre, como es costumbre, como cada mañana, ¿verdad? Yo soy Gumi DJ, conducción, musicalización y hasta el mediodía estamos aquí. Bienvenidos, Prince Royce, Stand By Me.

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Hoy es 23 de junio. Para hoy 23 de junio. Hoy martes. Frío, fresco, cielo escasamente nublado, vientos del sur. Una mínima para hoy, lo que nos decimos. No sé cuánto habrá amanecido, pero la mínima de 5 y una máxima solo de 15 grados. Para hoy, para mañana vamos a ver cuánto. 3 grados la mínima. La sensación va a ser más bajo seguramente. Y la máxima 15 también para mañana. Bueno, para el jueves, por ejemplo, 3 la mínima siempre. Y 16 la máxima. O sea, toda la semana hasta el viernes. Mucho frío. A abrigarse. Bueno, la selección juega el jueves. Sí, se van definiendo de a poquito. Ya varios clasificados y eliminados también. 0974-103-900. Esa es nuestra línea. Reitero, 0974-103-900. Algo de Cristian Castro. No podrás. Territorio nuestro, territorio 103. Territorio aquí en nuestra mañana hasta el

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Escuchábamos a Enrique Iglesias. Bueno, ¿qué tengo? Sí, ya había algo de Macano, voy a preparar para el próximo bloque seguramente. 0974-103-900, esa es nuestra línea, pueden comunicarse con nosotros y pedir los temas que quieran escuchar sin ningún inconveniente. Vamos a estar pasando, ¿sí? ¿Dónde está mi...? ¿No suena? ¿De fondo? Ahí está.

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0: Verano traidor de Vilma Palma, vamos a escuchar. Para el próximo vlog voy a preparar. Algo de Macano también nos piden. Buenos días, pasame algo de Macano, me dice también desde San Pedro del Paraná, ¿verdad?
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0: Para el próximo lo que esos temas, ¿eh? Vamos a preparar ya no más. Y uno de los tantos clasificados ya es el equipo de Argentina.

Bueno, otro referente a Cerro Porteño, con Alexis Martín Arias. Cerro Porteño continúa la pretemporada. Se dice que se va al fútbol uruguayo, pero no hay nada oficial. FIFA revoca credenciales de periodista paraguayo, dice. ¿Lo que pasó? Bueno, momento de presentar música. 0974, como les decía, 103-900. Ya en el próximo bloque voy a pasar los temas que me piden. ¿Está bien? Sin ningún problema. 41 de las 10.

52 de las 10 ya. Qué rápido. Bueno, comenzamos. Eran tres canciones, ¿verdad? En este bloque, sí. Y qué rápido. Por completar la primera hora ya. A lo de Mancano estamos debiendo y el de uno de Pai, ¿cómo va a saltar? ¿Está bien? Limón, ¿qué tal?

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Por Bertoni nos escucha Blanqui. En Roja sí lo tenemos sintonía. Y nuestro amigo, ¿qué tal? Batecubio Patrón será. Aquí está tu pedido al aire. Algo de Vilma Palma. Y vamos a ver si hay tiempo para uno de Paico. Y acá no tenemos por lo menos dos canciones enseguida, ¿sí? Vamos a intentar. Limón, vamos a ver qué podemos elegir. Tírame uno y después sigo yo, ¿eh? Uno, después sigo. Voy a buscar ya, voy a empezar a buscar. Se me antoja algunos.

Tengo que ir a la pausa. ¿Qué tal, mi querido amigo Tupe? Será un abrazo. Anoche desaparecí de temprano. Bueno, se entiende, hay que laburar allá va. En el cumple del Prezi, lo pasamos bien hasta las 3 de la mañana más o menos. Con buena música, fútbol y lo demás ya se sabe, ¿verdad? Entonces, ¿qué? ¿Qué hacemos? ¿Seguimos con música? Después de la pausa, los temas que piden, sin problema. Pero ahora, ¿ahora qué?

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Huyendo de ti es el título de la canción que escuchábamos aquí en nuestro territorio, DJ. ¿Dónde está que suene de fondo de vuelta? A lo de Edgar Salinas, me piden.

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2: Edgar Salinas.
0: Bueno, algo de música tropical también tenemos. Comenzamos el bloque. Nuestra amiga Carmen quería escuchar este tema, esta canción. 23 de las 11. Música en nuestra mañana.

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0: excesiva.
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1: 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Con nosotros en la mañana, pasaron 43 minutos de las 11. Momento de presentar más música aquí en Yeruti FM.

Escuchamos a los Vivis. Primeramente y después a Azteca, amiga mía. 49 de las 11 ya será la parte final. Último bloque. Tengo pausa, ¿verdad? Sí, el último bloque. 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

0: Parte final de nuestro encuentro en Radio Edición Martes, hoy 23 de junio, señores. Agradecer su sintonía, su compañía, como siempre. En minutos se viene el compañero Willy González. Hasta las 13 horas con toda la información actualizada. A las 14, Gustavo Alberto conduce el bus de la tarde. 17 horas, Adrián Ramírez, el especial de KB Music y Rochelle. 19 horas, el sorteo de Salvatore. Y después, Alejandro Viveros conduce Ceros 3. Mañana bien temprano, 6 de la mañana hasta las 10. CR, César Ramírez conduce Turno Mañana. Con toda la buena onda, la buena música y las principales novedades bien tempranito, ¿está bien? A las 10 llegamos nosotros.
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0: Palmas arriba, palmas arriba. Comar y Lina, gracias por acompañarnos. Mañana estamos aquí, Dios mediante, a las 10 y minutos en Yeruti FM 103.9.

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martes 23 de junio. Muchas gracias por acompañarnos siempre, por estar del otro lado del receptor u ordenador, celulares, tablets, cualquier dispositivo que tenga acceso también a internet, que tenga un sistema de audio para poder escucharnos mucho más allá de las fronteras, no solamente del departamento, a nivel país e internacionalmente, hasta donde lleguen nuestra señal y hasta donde nos estén escuchando, nuestro saludo, nuestro abrazo en la distancia. Gracias siempre por esa preferencia. Después el compañero Gumi DJ, y hasta la una de la tarde comparte de los principales títulos informativos, como siempre, como es destacado, a través de la 103.9 en nuestra edición número 22 décadas junto a ustedes y a la información, por cierto. Por cierto que casualmente en aquel 2006 cuando comenzamos se estaba llevando a cabo el Mundial de Alemania, recuerdo. Y ahora estamos en el Mundial que organizan tres países. Coincidentemente entonces son dos décadas siempre permaneciendo en esta misma emisora, en este mismo dial. Y con la confianza y el acompañamiento de ustedes. Importante poder ya comenzar los títulos informativos del día de la fecha. Hoy en esta jornada, gran cantidad de información como siempre, como es habitual. Los datos del tiempo, jornada fresca nuevamente hoy. Se prevé una jornada fría por la noche, con cielo escasamente nublado, vientos del sur. En este momento tenemos sol radiante, la máxima que se espera en 15 grados. Pero atención porque para esta semana está previsto jornadas de frío polar en nuestro territorio para mañana miércoles 24 de junio, frío a fresco, cielo despejado. Vientos del sureste, luego variables, escarchas, la máxima 15, la mínima solamente 3 grados. Para el día jueves, frío a fresco, cielo parcialmente nublado, vientos del sureste, escarchas. La máxima 16, la mínima solamente 3 grados. Pronóstico proveído por meteorología e hidrología.

este momento en nuestra región la temperatura alcanza solamente los 11 grados. Bomberos alertan sobre riesgos del uso de braseros y estufas durante la ola de frío. Bomberos voluntarios alertaron sobre el uso de braseros y estufas durante la ola de frío, principalmente por intoxicaciones con monóxido de carbono e incendios domésticos. Recomendaron mantener una correcta ventilación, evitar sobrecargas eléctricas, extremar cuidados con niños y elementos inflamables cerca de fuentes de calor. Caen dos ciudadanos chilenos tras allanamiento por presunto robo a cajas fuertes en Mariano Roque Alonso. Dos ciudadanos chilenos fueron detenidos durante un allanamiento en Mariano Roque Alonso, acusados de integrar una banda especializada en robos a caja fuerte mediante dispositivos electrónicos. La policía incautó herramientas, equipos para vulnerar sistemas de seguridad y otros elementos que vincularían a los sospechosos con una red criminal internacional. Y hablando siempre de la modalidad de estafa a través de llamada de teléfono, a través de falsas cuentas que supuestamente son de entidades bancarias. La vez pasada, el día viernes, he recibido una llamada que es de un número exactamente, 0974 es, pero una llamada de línea normal. Al querer buscar en WhatsApp a ver si tenía una foto de perfil, y dice realmente una marca de, bueno, no marca, una entidad bancaria, bastante dudoso el perfil, así que ya me imagino, porque

0: Tiene activado su WhatsApp desde el 16 de junio. Y además los mensajes no le llegan. Así es que es para dudar. Se recomienda también hacer esta práctica, guardar momentáneamente el número, ingresar a WhatsApp a ver qué es lo que sale. Y ahí podemos sacar unos cuantos datos. En caso de que el número esté en WhatsApp y tenga datos. San Pedro, familia denuncia presunta negligencia médica tras muerte de una niña de tan solo 11 años. Una niña de 11 años falleció tras ser atendida en tres ocasiones en el Hospital General de Santa Rosa de la Guaraí, donde inicialmente fue diagnosticada con sinusitis. Posteriormente se confirmó que padecía meningitis severa. Familiares denunciaron una presunta negligencia médica por la falta de detección oportuna del cuadro, mientras las autoridades sanitarias aún no se pronunciaron sobre el caso. Tragedia en Cerro Corá, niño de 7 años muere tras recibir un presunto disparo accidental. Un niño de solo 7 años murió tras recibir un disparo de arma de fuego en un establecimiento ganadero en Cerro Corá. Por el hecho fue detenido e imputado un hombre de 27 años que manipulaba un revólver cuando ocurrió el disparo. Entró por dulces, salió con antecedente, joven es detenido por robar chocolates en Ciudad del Este. Un joven de nacionalidad brasileña fue detenido tras robar chocolates en una tienda de conveniencia en Ciudad del Este. El autor fue identificado como Tulio Troco de Facio Carvalho, 18 años de edad, estudiante de medicina que reside temporalmente en Alto Paraná. El hecho ocurrió en un mini market 24 horas ubicado en el barrio San Juan, según el reporte. El joven habría ingresado como cliente y ocultando cuatro barras de chocolate premium entre sus prendas con la intención de salir sin pagar. Esta maniobra fue detectada por el sistema de monitoreo de personal del local que lo interceptó antes de que abandonara el establecimiento. Posteriormente, agentes de la comisaría 31 procedieron a la detención e incautación de las evidencias. Escuché también que el joven había dicho que se trataba de un reto. Un reto, me refiero a un reto viral. Eso es a lo que me refiero. El presidente de la República, Santiago Peña, dice que es fácil criticar y atacar, lo difícil es bajarse a la cancha. El presidente de la República, utilizando como ejemplo la albirroja en el Mundial para remarcar la importancia de involucrarse y enfrentar los desafíos directamente. Sus declaraciones se dieron durante la entrega de 62 viviendas del programa Fonavis en el distrito de Caapucú, donde además destacó que es la primera vez que se realizan entregas habitacionales en esta localidad. ¿Qué fue exactamente lo que dijo el presidente de la República, Santiago Peña?
1: Es criticar, es muy fácil atacar. Lo que es difícil es bajarse a la cancha, a competir, a jugar. Y hoy yo quiero decirle que yo estoy en el campo de juego, así como está nuestra gran albirroja, luchando como unos guerreros. Y tenemos días difíciles, claro. Perder contra Estados Unidos nos dolió muchísimo. Pero qué gusto que dio ganar ese partido contra Turquía cuando teníamos todo en contra. Eso es lo que yo les pido a ustedes, que salgamos a luchar entre todos. Cuando muchos nos dicen que parece que tenemos todo en contra, cuando creen, mi querido Gustavito, que tenés todo en contra. Ahí es donde sale la garra paraguaya. La raza paraguaya es vencer o morir, mi querido Gustavo. Y yo quiero luchar contigo para que en octubre este hermoso pueblo de Caapucú te diga nuevamente, no es todavía tu tiempo para descansar. Siga trabajando, Gustavo, porque Santiago Peña te va a seguir apoyando acá en el río Caapucú.
0: Esto se dio en el marco de la entrega, reiteramos, de 62 viviendas de Fonavi. Sus declaraciones se dieron durante la entrega de este acto en el distrito de Caapucú, donde destacó además que es la primera vez que se realizan entregas habitacionales o viviendas en esta localidad.

cómo y en qué gastan las familias, encuesta actualizará ítems del IPC. El Instituto Nacional de Estadísticas concluirá en septiembre la encuesta de presupuestos familiares 2025-2026, cuyos resultados permitirán al Banco Central del Paraguay actualizar la canasta del índice de precios del consumidor, base utilizada para medir la inflación y el salario mínimo. El relevamiento iniciado en octubre del pasado año busca reflejar los nuevos hábitos de consumo de los hogares paraguayos. La encuesta abarca más de 3.000 viviendas de Asunción y el Departamento Central, donde se registran los gastos diarios con el acompañamiento de encuestadores. Con esta actualización se incorporarán y excluirán bienes y servicios según su relevancia actual. La canasta vigente data del 2017 e incluye productos que han perdido uso, mientras que otros nuevos pasarán a formar parte de este índice. A partir del día de la fecha, adultos mayores, más de 4.000 personas se sumarán a este programa. El ministro de Desarrollo Social, Tadeo Rojas, informó que desde hoy martes 23, comenzará el pago a 370.051 personas que ya forman parte activa del programa de pagos a adultos mayores. Anunció la incorporación de beneficiarios que cumplen 68 años hasta el mes de junio. Se trata de casi 5.000 personas que cumplen la edad en abril, mayo y junio, quienes cobrarán el viernes, a partir de este viernes 26 de junio. Este jueves, pasado mañana, se publicará la lista oficial en la web. Listado am.mds. Bueno, para más datos, dirigirse al Ministerio de Desarrollo Social y ahí van a encontrar el listado, donde los beneficiarios podrán corroborar su habilitación y conocer su punto de cobro. La asignación es del 25% del salario, equivalente a 724.762 guaraníes. Una mujer quedó detenida tras morder a una policía. La mujer de 30 años fue detenida tras protagonizar un incidente bastante curioso, por cierto, en la comisaría 22 del barrio Don Bosco, en Ciudad del Este, luego de presentarse para retirar a su hijo menor de edad. El procedimiento se originó cuando agentes policiales demoraron a dos adolescentes de 14 y 15 años que circulaban de manera irregular en una motocicleta, quienes, al ser verificados, ninguno contaba con documento de identidad ni con documento del biciclo, por lo que fueron trasladados a la dependencia policial. En la sede policial, la madre reaccionó de forma agresiva, mordiendo el brazo de una suboficial, causándole lesión. Ante la situación, fue reducida por los agentes, quedando detenida por agresión a la autoridad.

0: parte de los principales hechos informativos también. ¿Qué dijo el periodista Chipi Vera? Bueno, yo creo que ya es de público conocimiento que durante la transmisión del partido ante Turquía, el conocido relator para un medio multimedios, muy escuchado por cierto, realizó todo tipo de expresiones e improperios, no solamente al árbitro, a la FIFA, a Infantino, a Domínguez, presidente de Conmebol, por lo que se le revocó su acreditación y ya está, según tengo entendido, está en el país. Hay algunas personas que no han escuchado qué dijo en ese momento Chipi Vera. ¿Qué fue lo que dijo exactamente durante la jugada en la cual era expulsado Miguel Almirón?
1: Los turcos están muy convencidos.
2: Bueno, posible tarjeta roja para quién. Posible tarjeta roja para quién. Ah, Almirón con... No, porque se tapó la boca.
1: No.
2: Esto llegamos a cobrar, muchachos, ¿y sabes qué?
1: A ver, va a decir ahora.
2: Alejandro Domínguez, como Conmebol deberías hacer algo. Alejandro Domínguez, menos foto con Infantino, ponete los pantalones. ¡Qué bárbaro! ¡Ladrón de mierda, carajo!
0: Bueno, se lo notaba bastante alterado, inclusive algunos especialistas en materia psicológica en su punto de vista al respecto, pero después pidió disculpa, hay que decir también, el relator, el conocido relator deportivo de muchas condiciones, mucha trayectoria por cierto, pero acá indudablemente se le salió la cadena a Chipi Vera y lo va a pagar él y seguramente su equipo también. No desconozco cómo van a sustituirlo, pero cuando se da la visa de entrada, más en un país como Estados Unidos, que no es Latinoamérica, no es otro país, y sabiendo que para este tipo de circunstancias la Federación de Fútbol Internacional tiene ciertas reglas, y seguramente que la expulsión de Almirón no fue justa, por supuesto que no fue justo también todo el tiempo que adicionó el árbitro, sobre todo en el primer tiempo, esos 10, 12 minutos de más, con una actuación verdaderamente muy mala de ese árbitro durante el partido ante Turquía de nuestra selección. Pero la diferencia es que tal vez como hinchas y en una rueda entre amigos podemos decir esto y muchas cosas más subidas de tono. Pero la persona que está al frente de un medio de comunicación, de un micrófono, que lo está escuchando tanta gente, se supone que no debería desbordarse con tantos exabruptos. Y bueno, uno es amo y esclavo de lo que calla, o lo que de sus palabras, amo y esclavo de sus palabras, mejor dicho. Y aquí están las consecuencias. El pedido de disculpa, por supuesto, es muy importante. Como también lo que para la próxima nos enseña este tipo de circunstancias. Más allá de que alguna gente está a favor, otra en contra, el diario de ese color, un extenso comunicado en su tapa, en su portada. Pero lo dicho, dicho está. Y en el ámbito del deporte, Para unos resultados que se dieron los últimos días en el Mundial de Fútbol, Uruguay empatada con Cabo Verde 2-2. Egipto que le ganó Nueva Zelanda por 3-1. De la jornada de ayer arrojaba los siguientes resultados. Argentina 2, Austria 0. Francia 3, Irak 0. Noruega 3, Senegal 2. El último partido que se disputó en horas de la madrugada del día de la fecha, primeras horas del día de hoy, Argelia le ganó a Jordania por 2-1. Partidos que se van a disputar en la fecha, ya dentro de instantes, Portugal versus Uzbekistán. A las 5 de la tarde, hora de nuestro país, Inglaterra versus Ghana. Panamá versus Croacia a las 8 de la noche, cerrando la jornada de hoy. Colombia versus República de Congo, República Democrática de Congo, el otro representativo sudamericano.

0: hoy cierra la fecha de los la fecha número 2 de porque es el grupo que integra otro de los equipos sudamericanos. Mucha expectativa entonces para lo que va a ser también el partido que se va a disputar el jueves entre nuestra selección versus Australia. Para mañana los partidos que se van a disputar: Suiza versus Canadá, Bosnia versus Qatar, Escocia versus Brasil, representativo sudamericano, Marruecos versus Haití, República Checa versus México, el anfitrión, Sudáfrica versus Corea. Mientras que el día jueves se van a enfrentar Curazao versus Costa de Marfil, Ecuador versus Alemania, Japón versus Suecia. Y a partir de las 8 horas, a partir de las 8 horas del día jueves, Túnez versus Países Bajos, Turquía versus Estados Unidos. A partir de las 23, en simultáneo también, Paraguay versus Australia. Jueves a las 11 de la noche, en simultáneo por el mismo grupo, Turquía, Estados Unidos, Paraguay, Australia. Se define la última fecha del grupo D que integra nuestra selección. En este momento también hoy día martes estábamos viendo está desarrollando también lo que es la sesión ordinaria de martes 23 de junio, Cámara de Diputados. En este momento, mociones sobre tablas, siendo las 12 con casi 40 minutos de hoy día martes en vivo, Cámara de Diputados.
1: Gobiernos anteriores por una inversión proporcional en infraestructura pública, generando un déficit de aulas e instituciones de nivel medio. Actualmente los colegios existentes en la ciudad y en las diferentes comunidades se encuentran saturadas y con la capacidad de absorción colapsada, lo que provoca que una gran cantidad de estudiantes queden fuera del sistema educativo formal y pierdan la oportunidad de prepararse para acceder a la educación universitaria. La falta de oportunidades educativas en la zona fronteriza estratégica y capital departamental como Saltos del Guairá no solo condena a la juventud al rezago social y económico, sino que también incrementa los índices de informalidad y vulnerabilidad social. La construcción del Colegio Nacional Emblemático de Canindeyú constituirá una respuesta estructural, integral y de estricta justicia social, garantizando un espacio digno y moderno para obligar y albergar a miles de jóvenes que anhelan un futuro mejor. Por motivos expuestos, presidente y colega, solicito el acompañamiento para la aprobación de este proyecto de declaración. Muchas gracias.
2: Así se hará. Señor diputado, tiene la palabra el diputado del Pilar Vázquez.
3: Buen día, presidente, colegas parlamentarios, a los que nos siguen por los diferentes medios de comunicación. Como en muchas ocasiones, utilicé este mismo espacio para pedir y transmitir las necesidades de nuestra gente a la señora Claudia Centurión, ministra de Obras Públicas y Comunicaciones. Hoy también quiero utilizar para celebrar y valorar. En varias oportunidades me reuní con ella, llevando los reclamos y las necesidades de nuestras comunidades. Y así como creo que es importante señalar lo que falta, también corresponde reconocer cuando las cosas se están haciendo, porque estoy convencida de que la persona agradecida siempre es bendecida. Por eso, hoy quiero destacar el trabajo que viene realizando el Ministerio de Obras Públicas y Comunicaciones con el financiamiento de la Itaipú Binacional para hacer realidad

0: para todos los que sueñan con una mejor calidad de vida. José Leandro Oviedo se merece crecer, como se merecen todos los distritos y todos los paraguayos. Y porque mi compromiso es seguir gestionando y acompañando el desarrollo de Itapúa, también presenté un proyecto que pide informes al Ministerio de Obras Públicas y Comunicaciones sobre todas las obras ejecutadas en ejecución.
1: ¿Qué parte de lo que en este momento se está desarrollando en el marco de la Cámara Bajo, la Cámara de Diputados, en la sesión ordinaria del día de la fecha, martes 23 de junio, mociones sobre tablas? Estamos escuchando la sesión que empezó hace más de 2 horas, a partir de las 10, a partir de las 10 de la mañana se estuvo desarrollando. Forma parte también de las informaciones destacadas. Reiteramos también por su importancia, bomberos alertan sobre riesgos del uso de braseros y estufas durante la ola de frío. Bomberos voluntarios alertaron sobre riesgos del uso de braseros y estufas durante la ola de frío, principalmente por intoxicaciones con monóxido de carbono e incendios. Realmente es para tener en cuenta, ya que si nos situamos en lo que tiene que ver con nuestra realidad, realmente se siente el frío, a veces no se sabe con qué paliar, pero se recurre muchas veces a métodos bastante riesgosos para la salud e integridad física. ¿Qué dicen? ¿Cuál es el consejo en este sentido de los bomberos voluntarios?
2: Estamos hablando de una época muy importante también para ustedes, voluntaria. ¿Cómo te va? Buen día.
3: Buen día, Mateo. ¿Cómo estás? Sí, así mismo. En este caso, lo mejor es evitar siempre, en caso de los usos de braseros, por ejemplo, que lo recomendable es que se use desde el exterior y también mantengan las ventanas abiertas para evitar la contaminación de monóxido de carbono. La intoxicación, en realidad, digo bien, en cuanto a lo que sería la energía, evitar la sobrecarga, porque la mayoría de las personas utilizan, hacen varias conexiones de lo que sería con zapatillas, tienen varias cosas conectadas, entonces...
2: La estufa y todo.
3: La estufa, y también la estufa mantener en un lugar estable, donde no pueda tropezarse a alguien, que también eso ocurre. Entonces, eso ayudaría bastante mantener en un lugar apropiado para no ocurrir este tipo de eventos que inicialmente siempre comienza con eso, con los incendios y también con la sobrecarga.
2: Ahí ya tienen que intervenir ustedes después con el combate, ¿no?
3: Sí, así mismo. Y en ese caso, lo primero que deben hacer es llamar al 132. Entonces nosotros salimos para... ya sea, en ese caso, de repente puede ser, como digo bien, en cuanto a lo que serían los servicios, nosotros nos toca por zona, entonces se deriva a la zona correspondiente. Si es en esta zona el shopping multiplaza, entonces nos derivan a nosotros o a otras compañías aledañas.
2: El tema de, por ejemplo, las frazadas, decía Dante, a veces nosotros por el frío que hace nos acurrucamos, nos envolvemos en la frazada, nos ponemos cerca de la estufa y a veces eso hace que con el contacto con la estufa propiamente se genere también fuego.
3: Sí, por el calor mismo, que eso ocasiona las estufas. Hoy día son las chiquitas que vienen, tienden más a ocasionar ese tipo de incidentes.
2: Ahora también el tema de los niños, hay que tratar de evitar que se acerquen a la estufa, al brasero.
3: Sí, como dije, los braseros en realidad lo recomendable es que esté en la parte exterior de la vivienda para evitar que los niños... Más que nada, no se acerquen al brasero famoso, queremos tocar, estar cerquita, pero evitar, para mí es lo más recomendable para todos nosotros también, porque es peligroso.
2: ¿Ocurren muchas veces accidentes de este tipo?
3: Sí, bastante, bastante. Entonces, nosotros sí o sí asistimos y la mayoría de los incendios inician de esa forma.
2: Muchísimas gracias. Dale, dale. Muy amable. Ahí estaba Ángeles.

0: voluntariado.
1: Para tener muy en cuenta entonces, por más que todo lo que se dice a veces parece muy reiterativo, ya sabemos que no podemos estar con un brasero en un ambiente muy cerrado, con un carbón, porque consume el oxígeno, libera dióxido de carbono, probablemente en el momento de sueño profundo estemos inhalando sin darnos cuenta. O muchas veces la gente que utiliza este método se levanta con un fuerte dolor de cabeza y es justamente a raíz de ello, que está todo cerrado, no ingresa el aire que debería para ventilar la habitación. Ahí la bombero voluntario decía que se debe tener el brasero del lado de afuera, que no tiene muchos sentidos, o no sé qué quiso decir, pero que debería usarse si es con una ventilación adecuada. Curioso hecho se dio en una comisaría en Ciudad del Este, en el barrio Don Bosco. Una mujer quedó detenida tras morder a una policía. La mujer de 30 años fue a la comisaría a retirar el biciclo, ya que sus hijos menores de edad estaban al mando del biciclo, del cual ella era la propietaria, por lo que el biciclo quedó en las dependencias de la comisaría 22 de Barrio Don Bosco en Ciudad del Este, momento en el cual ella se dirigió a retirar su biciclo. En un momento se dio un altercado y ella, más ofuscada y agresiva seguramente, mordió a una de las intervinientes. De esta forma le causó una lesión. Ante esta circunstancia fue reducida por los agentes y finalmente quedó ella detenida por agresión a la autoridad. A partir de la fecha, hoy martes, cobran los beneficiarios de dos programas sociales y otras personas de la tercera edad. Desde el jueves, el Ministerio de Economía comenzará el pago de salarios en la función pública. Desde el viernes también los nuevos beneficiarios, adultos mayores nacidos en el año 1958, que hayan cumplido hasta el mes de junio. Prácticamente 5.000 nuevos beneficiarios del cobro de adultos. Así lo informaba el Ministerio de Desarrollo Social a través de su representante Tadeo Rojas. 4.940 personas se incorporan, cumplen la edad en abril, mayo y junio, quienes cobrarán a partir de este viernes 26. Así es que hay buenas informaciones, buenas noticias para los adultos mayores, que puedan acceder a este beneficio. Por otra parte, el presidente de la República, Santiago Peña, durante un acto de entrega de 62 viviendas mediante el programa Fonavis en el distrito de Caapucú, destacó además que es la primera vez que se realizan entregas habitacionales en esta localidad, afirmando también que es fácil criticar, pero difícil bajarse a la cancha, utilizando como ejemplo la albirroja en el Mundial para remarcar la importancia de involucrarse y enfrentar los desafíos directamente, dijo el primer mandatario en dicha oportunidad.
2: Es muy fácil criticar, es muy fácil atacar. Lo que es difícil es bajarse a la cancha, a competir, a jugar. Y hoy yo quiero decirles que yo estoy en el campo de juego, así como está nuestra gran albirroja, luchando como unos guerreros. Y tenemos días difíciles, claro. Perder contra Estados Unidos nos dolió muchísimo. Pero qué gusto que dio ganar ese partido contra Turquía cuando teníamos todo en contra. Eso es lo que yo les pido a ustedes, que salgamos a luchar entre todos. Cuando muchos nos dicen que parece que tenemos todo en contra, cuando creen, mi querido Gustavito, que tenés todo en contra, ahí es donde sale la garra paraguaya. La raza paraguaya es vencer o morir, mi querido Gustavo. Y yo quiero luchar contigo para que en octubre este hermoso pueblo de Caapucú te diga nuevamente, no es todavía tu tiempo para descansar. Siga trabajando, Gustavo, porque Santiago Peña te va a seguir apoyando acá en el distrito de Caapucú. Muchas
1: Esto fue manifestado por el presidente de la República.

Pública en Capucú, reiteramos también, y forma parte también de los hechos informativos a remarcar y destacar en la fecha. Hospital de Santa Rosa abre investigación tras muerte de una niña. Una niña fue atendida dos veces antes de diagnóstico de meningitis. Fiscalía y Ministerio de Salud analizarán protocolos aplicados. La niña de 11 años fue atendida en varias ocasiones en el Hospital General de Santa Rosa de la Guaraní, departamento de San Pedro, debido a fuertes dolores de cabeza. En esas consultas, los médicos le diagnosticaron inicialmente sinusitis. Días después, los estudios confirmaron que en realidad padecía meningitis, enfermedad que finalmente provocó su fallecimiento. El director del hospital, Roberto González, explicó que la paciente ingresó en dos ocasiones, fue atendida por profesionales médicos. Hoy me estoy apersonando, dijo el director, a juntar todas las documentaciones y estar enviando al Ministerio de Salud, lo que se dispuso una investigación y una auditoría médica para deslindar responsabilidades.

parte de alguno de los hechos más destacados a esta hora del mediodía, acercándonos prácticamente a la una de la tarde de esta jornada en esta edición de día 23 de junio

¿Cuándo y a qué hora juega Paraguay versus Australia y dónde ver el partido en vivo? El partido que se va a disputar por la tercera y última fecha del grupo D del Mundial 2026. Duelo programado para la fecha de noche de día jueves en la ciudad de Santa Clara, California. Estados Unidos, México y Canadá organizan este mundial. Ambos partidos se disputarán a partir de las 23 horas de este día jueves. El arbitraje del partido de nuestra selección va a estar a cargo del colegiado francés Clément Turpin. El encuentro pondrá frente a frente a dos selecciones que comparten el segundo lugar en la tabla con 3 puntos cada uno. Ante este panorama, tanto sudamericanos como oceánicos necesitan imperiosamente sumar de a tres para asegurar la clasificación y quedar en la mejor manera posicionados en una zona que tiene a los locales. Estados Unidos con 6 puntos ya clasificados. En el primer lugar hasta el momento. El partido se va a poder ver a través de distintos medios. El jueves a partir de las 11 de la noche. Versus PY en YouTube y a través de la página web del 13 también para tener en cuenta quienes quieran verlo en alguna de las plataformas. Reiteramos el pronóstico del tiempo para hoy martes, jornada que se prevé fresca, frío por la noche, con cielo escasamente nublado, vientos del sur, la máxima que alcanzaría los 15 grados. Cerramos nuestra tarea del día de la fecha por acompañarnos. El agradecimiento de siempre, feliz resto de jornada para todos. Nos reencontramos mañana a partir de las 12 horas. Gracias por acompañarnos, muy buenas tardes.

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la versión de Ozuna junto a Grupo Frontera. ¿No lo ves? El título de la canción con la cual te decimos bienvenidos. Acá andamos, che, con frío, pero con buena energía. Para acompañarte hoy desde la radio, desde 103.9. Muchas gracias. ¿Cómo están, mis amigos? Qué placer saludarles a cada uno de ustedes desde la radio. Por supuesto, a través de Radio Yerutí 103.9. Acompañándote desde casa, pa' Paraguay. Como de costumbre, con buenas canciones, con buena música. Bueno, y como veníamos anunciando también, de acuerdo a las predicciones de meteorología, la temperatura máxima estimada para hoy es de 15 grados centígrados. Mañana estaríamos arrancando con 3 grados y la máxima sería de 15 grados de vuelta. Frío a fresco, cielo despejado, viento del sureste, luego variables, escarchas. También el jueves, frío a fresco, cielo parcialmente nublado, vientos del sureste, escarchas. Mínima de 3 grados, máxima de 16 grados centígrados, es lo que anuncia meteorología para el departamento de Caazapá. Vamos a poner, ya.

ser interesante, Gina. El anochecer. Bueno, 2-0 está ganando Portugal. Sí, a 20 minutos del primer tiempo. Sí, sí señor. Ahí podemos ir a la corrida. ¿Contra quién era que juega ahora? Portugal, Uzbekistán. No, con pelote, ay, guata. Uzbekistán nunca. Sí. Ay, no, mi. Oña caputinha. Ahora me vienes con. Sí, señor. Para tratar de detenerme. Creo que ya es muy tarde ahora. No pienses en retenerme. Bueno. Sí, señor. Asia Central sería. Bueno, gracias señores por estar conectados con nosotros, Gracias por elegirnos, gracias por escucharnos. Gracias por contactarse con nosotros también a través de nuestro vínculo de comunicación al 0974-103-900. Bueno, prendete a la sintonía de la radio Bodella, autorizado ese dúo. Te pone en la sombra o en pleno sol, ¿verdad? Sí, pero tenés que ponerte pues, detrás de algo para que el viento no te sople. Sí, mandarina y escuchar la radio, ¿te parece?

Rumbo perfecto, sí señor. Ahora sí, ya autorizadísimo ya. Sí, profesor. Ahora sí, autorizado, profesor. Claro, papá, la temporada. 23 minutitos de la hora 14 en Paraguay. Gracias por elegirnos. Bienvenidos.

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Estamos de vuelta. 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

0: Bueno, 10 minutos más, serán las 15 en la República del Paraguay. Gracias por elegirnos, gracias por estar conectado también con nosotros. En la jornada de hoy, día martes, pareciera un lunes, pero en realidad ya es martes, ¿verdad? Sí. Ya que ayer fue feriado.
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0: Entonces, hoy toca acomodarnos y...
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0: Y vivir el día martes ya, ¿verdad? Sí, señor. 0974-103-900 aquí en la radio, nuestro personal habilitadísimo para que te pongas en contacto también con nosotros en la radio.
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0: Bueno, gente que están viajando, escuchando la radio, gracias. Gracias por acompañarnos también. 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
0: Bueno, 2 goles hasta el momento de Cristiano. Sí, para el 3-0 de Portugal contra Uzbekistán. Contra los uzbekos. Así es, ¿verdad? Ajá. Uzbekistán, ahí está, ahí digo bien. Sí, señor. Sí. Bueno, la pintoresca ciudad o país de Uzbekistán. Sí. Sí, los lugares turísticos así tiene todo. Estuve googleando, ¿para qué les miento? Sí, señor, y vos sabés que tienen todo eso. Esas piedras de colores. Sí, señor, sí, señor. Sí. Todo así.

de colores. En sus lugar, en los lugares turísticos principalmente. Bueno. Gracias, Manté. 0974-103-900. Vos también podés comunicarte con nosotros. Que te vamos acompañando nosotros hasta la hora 17 a través de la radio. Gracias. 0974-103-900. Dale, ponete en comunicación con nosotros en la radio. Bueno, Cristiano Ronaldo pasa a ser el récord histórico, el futbolista en marcar, en convertir al menos un tanto en 6 Copas del Mundo diferentes.

Bueno, a ver, un gran abrazo también a la gente de YouTube escuchándonos, muchísimas gracias. ¿Qué más? Santa Rosa me dice por acá escuchando la radio también, muchísimas gracias, A nuestros oyentes que están más allá de la frontera de nuestra geografía nacional, ayer reportaron sintonía desde Uruguay. Así que nuestro saludo a la gente que nos sintoniza a través de nuestra página en internet también, un gran abrazo. Escuchando Yerutí FM. 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

Son las 15 horas en todo el país. 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

Bueno, 18 minutos de la hora 15 en la República del Paraguay, muchachita. La versión de Guardianes del Amor sonando en la radio. Sí, señor. Y nervioso palo mitad con el frío, será. Le prendió fuego a su moto porque no quería arrancar. El motoquero perdió la paciencia, quemó su biciclo y se mandó a mudar a pie. En Misiones, otro tipo quemó su moto para TikTok y terminó atacando a machetazo a la policía. Va, me abro eso ya. Si un desconocido perdió la paciencia en Tabapú, Alto Paraná, y tras sufrir un desperfecto mecánico, no tuvo mejor idea que prenderle fuego a su propia moto al costado de la ruta y mandarse a mudar a pie. El insólito episodio ocurrió el domingo a eso de las 22 horas en el camino que une la colonia Dolores con el casco urbano de la ciudad. Una mujer que pasaba por la zona vio el biciclo quemándose y corrió a la subcomisaría a avisar a los uniformados. Pidió auxilio y que no se publique su nombre por miedo a que el loco de la moto reaccione contra ella. Mate código, ¿no? Sí. Cuando los policías llegaron al sitio a unos 8 kilómetros del centro, se encontraron con la moto todavía cocinándose en el fuego. Como no tenía extintor a mano, tuvieron que tirarle tierra para apagar el incendio. ¡Iba lejico! Y sí, el caótico conductor dejó atrás una moto taiga. Sí. Al meter los datos al sistema informático de la policía, pillaron que la moto está en pleno proceso de inscripción y no tiene ninguna denuncia por robo. Sí, señor. Otro sí que quemó su moto y subió el video a TikTok. Maenande, profesor. Como si esto fuera poco, en la compañía Itacurubí de Santa María, Misiones, ocurrió un segundo caso todavía más violento. El estimado José Vargas también le metió fuego a su propia moto, pero con el detalle de que filmó toda la escena y él mismo subió el video a su cuenta de TikTok. Los uniformados no descartan que el tipo haya estado bajo los efectos de alguna sustancia. Vea, profesor, ya. Sí. Después de quemar su biciclo a eso de las 3 de la mañana, fue a amenazar a un vecino y cuando llegó la patrullera de la subcomisaría, lo recibió con un machete gigante. El tipo destrozó el parabrisas y la ventanilla a puro golpe. E intentó machetear al policía acompañante con tanta fuerza que el metal del arma se terminó doblando por la puerta del móvil. Y nervioso, ¿no? O sea, tranquilo, ¿no? No, no. Nada pido la pesa ya. Tranquilo, Antena. No me voy a ir de ti mientras siga. Te tengo la pena nerviosa y te ya. Onda, tranquilo, ma. Sí. Ni viene pide baila. Sí, después del invierno llegará de vuelta el calorcito, Gina. Bueno.

Solís y los Buki. Encadenada a mí. La canción que está sonando de fondo. Muchas gracias, Marta está escuchando la radio, dice. Reportando sintonía también. Muchísimas gracias. 0974-103-900. Ponete.

Bueno, le mandamos también saludos a la gente que nos acompañan a través de la aplicación. Muchas gracias. Buenas canciones en la tarde de hoy. Y también éxito que van programando a través de nuestro mensajero WhatsApp. Con gusto estamos programando también nosotros, ¿eh?

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0: Ponen la canción de Jesse Joy sonando aquí en la radio. Tema que nos habían sugerido con gusto, complaciendo pedidos en la tarde de hoy. Dueles es la canción que nos pide Isabel. Gracias por la sintonía. Qué linda música para avanzar y compartir con vos en la radio a estas horas de la tarde. 0974-103-900. Ponete vos también en contacto con nosotros y forma parte del programa. 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Bueno, de 10 el programa, dice por acá. Muchísimas gracias, gracias por la sintonía, de verdad. Estamos tan contentos de poder interactuar también con los oyentes que nos acompañan. Y indudablemente, no importa dónde te encuentres, la señal de la radio te abraza, te acompaña. Y el calorcito de la buena música también, porque hoy realmente se sintió. ¿Verdad que sí? Bastante, diríamos, Claro, claro, claro. Sí, señor, sí, señor. Y ahí
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0: Entra la buena canción.

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0: Bueno, y disfrutando con la gente que nos van dejando también su mensajito a estas horas de la tarde. Gracias por elegirnos. 0974-103-900. Para que te pongas en comunicación también con nosotros en la radio. Podés enviarnos, podés escribirnos. Y por supuesto, con gusto nosotros ponemos al aire las canciones que van pidiendo nuestros oyentes. Llega Vilma Palma Vampiro, de su álbum Sepia, Blanco y Negro, Fiesta, le ponemos Fiesta.

Bueno, un poco del Brasil sonando también en la tarde a 24 minutos de la hora 16 en la República del Paraguay. Reiteramos, mañana arrancaríamos la jornada con 3 grados centígrados, la máxima sería de 15. Frío a fresco, cielo despejado, vientos del sureste, luego variables, escarchas. Atención, el jueves, mínima de 3, máxima de 16. Frío a fresco, cielo parcialmente nublado, vientos del sureste, escarchas. Envíate, lleve a la vida. Olmo, loco.

Sí, señor. Vamos, vamos, vamos, vamos, vamos, vamos, vamos. Como estrella nos pide por acá también. Vamos a ir pasando en seguidita. Bueno, bate como imagina. 0974-103-900. Patacogena, gente de Abahir reportando sintonía. Mi amigo Aldo, ¿esa partido, Gina? O paramos y te partido de Portugal, Uzbekistán. 5-0 allá. O gana Portugal. Sí, sí, sí. 2 goles de Cristiano. Sí, además. 2 goles metió el CR7. Te estoy escuchando por New Me, Gustavo, excelente el programa, algo de Lalo, hey.

Viajando y escuchando la radio, dice Bertoni. Gracias, Mante. Gracias por acompañarnos. Sí, ponme el orico en mío y tirata será. Sí. Yo digo que sí. O más chata. Bueno, después de la pausa vamos a ir programando más canciones también para acompañar a la gente que disfruta del programa. Verano traidor de Vilma Palmaña en Dumí, dice. Sí, después de la pausa, ¿te parece bien? Así ponemos y arrancamos el bloque con esa canción, ¿te parece? Ya venimos después de esta pausita aquí en la radio.

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0: Bueno, estoy
1: cansado. Ya ahí teniendo el programa y luego. Sí. Hoy cota ya. Caburela tema. Bien. Sí, póngale que mucho queso también, ¿verdad? Sí. Anila mi siete. Y ahí la ñan de caburela, dice. Me vendete a 5.000. Pero ni la pe vendese la barato y ya vemos mi siete y ya.
2: No puede haber.
1: ¿Eh? No, y por algo, y por algo. Cocido, profesor. Sí. 10.000 el. 10.000 la yunta, ya.
2: Igual que tú.
1: Claro, el cocidito más caburé, 10.000. ¿O cómo está el precio ahora?
2: No,
1: a malicia se llama, que jodea, profesor.
2: Con esa atenta a mi diferencia.
1: Ahí está, ahora por ejemplo, ¿dónde hay caburé acá en la ciudad? ¿Es al costado de la iglesia? ¿En la catedral? ¿Ahí en la plaza? Pero ya, ahí. Sí, ¿verdad? Más ya. O sea que hay mucha gente que prepara. Y son riquísimos su caburé, será. Le mandamos un gran abrazo. San Juan de Pomuceno, Gustavito. Estamos escuchando, me dice. Cierto, ahí camino la ciclovía también ahí. Sí. Esa parte también hay. Sí. Hola, Vane, ¿cómo estás? Tantos tiempo. Gracias por la sintonía.
2: ¿Dónde está?
1: Sí, pero yo voy a ganar la mitad de mi. Oye, pues ahí caburejina. Sí, mío, y hay vitura en donde nada. Así temprano venden todo y ya se van a su casita. Bien, va. Sí, señor, sí, señor. Así le ayudamos también a concretar.

0: Bueno, te estoy escuchando, Gustavito, me dice Arroyo Ponada, saludo, gracias por estar en contacto también con nosotros, muchas gracias. En kilómetro 22, Gustavo, te estamos escuchando y preparando un rico caburé, me dice. Saludo, mande, saludo. Gracias a la gente de kilómetro 22. Hoy coite. Bueno, 48 ya otra vez de la hora 16. Sí, rapidísimo, Shera. Paraguay juega el jueves. Jueves a la noche.
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0: 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Te mandamos saludo especial, gracias por estar en sintonía también con nosotros, como en cada jornada. Bueno. Gustavito, desde Buenos Aires, te estoy escuchando, me dice. Sí, mañana es el día de San Juan, Ignacio.

0: Y no te olvides de preparar los juegos de San Juan. Sí. Sí, señor. Tenés que prepararse, socio. Sí. Bailar jerey es lo que normalmente se hace últimamente, ¿verdad? O jerey, lo mira, me baila ya. Sí.
1: 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Siempre.
0: Sí, señor. Sí, señor.
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0: Sí. Inglaterra, antes de jugar, ya gana. Bueno. Por ejemplo, si querés hacer la prueba del gallo, hoy ya tenés que agarrar al gallo. Es muy jaula, güey. Jaco, eno ya por si borí. No, mentira. No. Y mañana le sacas. Y le pones. Claro. Eso fue lo que tenés que hacer. Baje, huipa, popula y ya bati. Para saber quién es la que se va a casar primero, ¿verdad? Sí. Le pillaba.

por la banana también puede clavar hoy, esta noche, un cuchillo. Sí, pero ¿sabes qué es la joda? Sí, que tenés que levantarte a las 12 a revisar. Ahí viene la bronca, Gina. Sí, imagínate ese 3 grados de punta de revisar, Gina. Sí, bájate, cojina. Sí, Jaime Mande. Sí, señor.

0: Bueno, y si querés hacer la prueba del espejo, tenés que comprar, hoy tenés que comprar un espejo. Coloca abajo la almohada. Y a primera hora mañana. Sí, tenés que mirar y ahí vas a ver. No es eso. Pijare, vete, tenés que mirar al espejo que compras hoy. ¿Tenés tiempo todavía? Y ahí vas a ver el rostro de tu futuro marido.
1: Ay, no sé, yo no te conozco.
0: ¿En serio que les digo? Así se prepara. Sí. Sí, señor, sí, señor. Por eso te digo. Lo tenés que comprar un espejo nuevito. Atendé nomás que no se rompa de vos tu espejo. Sí, ni acá en Getagüe vemos y ahora. Y tenés que dormir encima del espejo. Sí. Y mañana sacás el espejo al mirar. Ahí vas a ver el rostro de tu futuro marido. En tu panemita, cuñado.

0: Anígena, hágala. Deje esa vaina, tío.
1: Quiero que todos.
0: ¿Me vas a tener en cuenta, mamá? Sí. Hay todavía tiempo. Sí. Ah, mande. Y gato, no es suerte, ¿no? No. Sí, últimamente, oye, el día y la suerte, ¿no? Oye, repartido, hijo. Atende nomás. Y pirú, amo, hijo, la nebanana. Uma, ule.
2: No.
0: Sí. Tiene que clavarle pues, por su planta un cuchillo. Y mañana revisar y te va a aparecer. Sí. Te va a aparecer las iniciales de tu futuro marido, Nemita Cuña. En dupa. Sí. Voy pa' coba, mata, llévala y piruta, gina ya. De bárbaro, Nacha. Sí.
3: Gustavo, vamos a hacer la besano. La despegó en el fondo para ir con más. ¡Ey, culo! ¿Y cuánto de
0: ahí? ¡Oh, Uma, ule! Y ah, no hay problema, güey. Sí. Alguna cosa, mi corazón. Sí. Veanme una con una oreja. Vamos a ver, me la pende. Prueba de San Juan, güey. Sí, veanme un de oreja con eno. Pues miro yo también con eno. Sí, San Juan, ahora de Jehová. Sí. Ahora el próximo año te doy la peguero, la caburemí. Eso pues se hace también por el día de San Juan. Sí, ya no trenzado. Sí, paya guamascada. Pastel mandí. Oh, humiaina. Sí. Peguero, un día. Un día, esa paya ya po humia. Se puede abrir a mi Paco Bama de viruta ya. ¿Qué culpa tiene esa planta de banana?
2: No.
0: Gratis, te oye, cututa, gente, ya.
1: No sabe que no.
0: Sí.
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0: Voy a verse, Mike, con la embopiruja. Embopiruja y con la, una planta más ya.
1: No sabe que no.
0: Cada año hace tu prueba. Sí. No compón. Sí, y claro, puñeta, mala mamá en bagallo. Esa onda. Sí, señor. Nos vamos nosotros, señores. Gracias por la sintonía. Dios mediante. Mañana. Nos cuentan qué iniciales le salió. ¿Está bien? Ya está escuchando la radio. Adrián Ramírez ya se encarga de conducir el especial de Roxel. 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

0: Señoras y señores, buenas tardes, bienvenidos. Así estamos arrancando nuestro exclusivo de la cadena Rapchel y KB Music Pro Lighting. ¡Qué gusto, qué alegría, qué placer! Edición 2 de esta semana, hoy martes 23 de junio 2026. Son las 5 de la tarde, 18 minutos. Adrián Ramírez te saluda, te acompaña y te da la bienvenida en esta aventura que vamos a vivir, disfrutar y recorrer juntos durante 120 minutos hasta las 19 por Yeruti FM 103.9. Bienvenidos a nuestro exclusivo de la cadena Rapchel y el sonido perfecto de KB Music Pro Lighting. Habilitamos 097-403-900 para que nos escriban, para que se comuniquen con nosotros.
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0: vaya en tu tema, maestro. Vaya en tu tercera. A toda esa gente linda. A vos que estás trabajando ahí, saludo. Que te sea leve. Espero que hayas tenido un martes muy lindo. Época de eso, me imagino ahí con de pirebaita. No solucionamos nada con eso, ¿verdad? A toda la gente linda de nuestra querida ciudad de Cazapá, saludo muy especial a la gente que trabaja en los supermercados, en la farmacia, en el hospital, en la clínica, en el IPS, en las estaciones de servicio, en las carnicerías, en los hoteles, en la ropería, en las casas gastronómicas. ¿Qué más? Ferreterías, talleres, pinturerías. A toda la gente linda de Cazapá, buenas tardes, bienvenidos. A toda la gente linda también de YouTube. Saludos a la gente de YouTube, Llena. Sí, a la gente de YouTube, saludo muy especial. Buena vista, saludos. Buenas tardes, bienvenidos a nuestro exclusivo de la cadena R.

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1: Una canción que me gusta. Qué linda que está la canción de Short. La canción se llama Believe. Son las 5 de la tarde, 35 minutos. Buenas tardes, bienvenidos. Aní, que no la ya llegue, que jaite y dijera, no hace frío.

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Son las 5 de la tarde, 49 minutos. Un abrazo enorme para cada uno de ustedes. Gracias, como siempre, por acompañarnos a través de Yeruti FM 103.9. ¿Qué tal está el clima, maestro? ¿Vete cobajina, Gerardo? ¡Oh, my God! 13 grados, igual que ayer. A esta hora, ayer también se registraba 13 grados, la sensación térmica de 12. Espectacular. Sensacional. La diferencia es que hoy va a ser más frío ya y más temprano. La mínima para mañana miércoles será de 2 grados y la máxima será de 17, día totalmente soleado, despejado. Espectacular. El jueves la mínima será de 4 y la máxima será de 19. Sube un poquito, pero el viernes la mínima será de 3, pero la máxima será de 22. El sábado, por lo menos.

0: Bueno, ahora ya no marca lluvia según pronóstico. La mínima será de 11, va a ascender bastante. La máxima será de 22. El domingo sí sigue marcando lluvia. 13 la temperatura, 12 la sensación térmica. 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Son las 17:52. Martes 23 de junio. Abrazo enorme a toda esa gente que está hoy de cumpleaños. Mal de cumpleaños, DJ. Llena de Monbe. Una llena. Hasta las 19 juntos. Que nos presenta la cadena Rotzel, la número uno de nuestra querida ciudad de Casapá.
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0: gracias, mi Cristian. Hermano, gracias, mi Cristian. Gracias por venir. Agradecido de por vida.
1: Los quiero mucho, Bronco. Gracias.
0: Gracias, Cristian.
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0: una página más. Así nos dice Espartaco, una página más. 3 minutos pasaron de las 18, bienvenidos a la segunda hora del programa, hasta las 19 estamos juntos, como siempre, como ya es de costumbre, a través de Yeruti FM de 17 a 19, nuestro exclusivo de la cadena Rochel. Qué valora será jueves, juega la selección. Tenemos que estar todos alentando nuevamente. Como ese día que jugó a las 12 de la noche. Esta vez juega a las 11, ¿verdad? Va, en el año nuevo hay que ir a las 7 de la tarde, mía. Y será. ¡Qué bárbaro! 4 de las 18 exclusivo de KB Music Pro Lighting.
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1: 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Seguimos disfrutando de la tarde de hoy, martes 23 de junio, 18 con 18. Algunas producciones nacionales para disfrutar de lindas canciones, de lindas cachacas, canciones de los elegidos, Nueva Mezcla, Frecuencia Trío, Refugio, Comando, Julio César, Rollers, que son muy, muy lindos. Algo muy especial a toda la gente que nos van escribiendo. Hay mucha gente que nos van escribiendo. Gente de Buenos Aires también. Muchas gracias. Sí, señor. Abrazo enorme para cada uno de ustedes. Feliz. Feliz de acompañarles en nuestro exclusivo. La cadena Rothschild sigue presentando este espacio de 120 minutos por Cheruti FM. Hasta las 19.

0: Martes, el loco suelto, Adrián Ramírez.
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Esta es la canción del grupo Escape, Sueño Contigo. 33 minutos pasaron de las 18, edición 2 de la semana, martes 23 de junio 2026.

0: sueño contigo. 11 grados ya la temperatura a esta hora de la tarde-noche. A abrigarse bastante. 11 la temperatura. Saludo muy especial para todos ustedes. Sí, qué lindo, muchas gracias. Saludo para Fátima. Ahí está escuchando el programa. La Mafia, un millón de rosas. 35 de las 18. 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

0: Qué linda la canción del grupo Callado. Son las 18:40. Martes 23 de junio 2026. Seguimos disfrutando de la tarde espectacular de hoy martes en nuestro exclusivo de la cadena Rotzel. Y el sonido perfecto para tus fiestas. 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

0: Buenas noches, bye, chapa, comienza nuestro sorteo de Salvatore, el que premia de verdad, hoy martes, 23 de junio, víspera de San Juan dice que sí. San Juan dice que sí, a toda la gente que compró su cartón, te copas en San Juan, era, te veo por lo menos ya vos jugaste en este día, Mari.
1: San Juan noches, dice bye, que chapa. Sí, señor. Buenas noches. Buenas tardes. Va, este coba. ¿Putumbaramos?
0: Putumaye y de bárbaro.
1: ¿Allí me putum?
0: Sí, a la pinta. A las 18 horas ya putumerama.
1: Hasta luego, tío Toledo Moye.
0: Sí.
1: San Juan dice que sí, señores y señores. Claro que sí. Salvatore también. Así es que gracias a Dios nuevamente ya estamos de vuelta con todos ustedes hoy. Hoy es miércoles, mitad de la semana, va de hoy por martes la mojina, ¿sí?
0: Cota y tema.
1: Qué bárbaro.
0: Más en buina la de martes la UPEA,
1: pero. Ayúdale en tu mimbo y chini, me la hace bufanda de popear la solución, Fabio.
0: Muchísimo frío.
1: Pero que te inmine, bárbaro.
0: 8 grados temperatura actual ahora mismo.
1: Oye, man, se va a la muella, cae un millo, pero Juan Juaco, oye, en el programa, pe. Pero bueno, a muy vivo siempre vive eucaliptos a canela.
0: De guay,
1: ya. Ojalá que no haya precio baja, Gina, pero peme, que se ánimo lo mitad, porque de eso dependo también, Fabi, ¿eh?
0: Sí,
1: de
0: claro.
1: La buena onda de la gente, ¿eh? Porque la mala onda me contagia luego. Entonces, la buena onda de la gente, sus saludos, sus lindas palabras, lleva. Entre. Va, y cuando tenés buenos deseos, ya, chao, muy. Muy, cuy, me la che, bolillero, tapla y vas.
0: Allá está.
1: Ahí está.
0: Ahí está para poder arrancar.
1: Y cuidado, la che, me sabe.
0: Sí, la gente quiere ganar nuevamente hoy porque traemos otra nueva oportunidad con Salvatore, nuestro 4x1, más de 10 millones en premios que salen o salen. Nuestra primera cantada, de ese vamos a estar arrancando Pea Guiña Muñe Penuta Gina, que está ubicado en la parte izquierda, un casillero que está totalmente aparte, casillero color azul, Pea Guiña Muñe Penuta Gina lo mitad. Y el que llene su cartón, el que haga los 25 aciertos, se va a llevar 1.500.000 guaraníes.
1: Primera cantada, pues.
0: Sí. 24 aciertos, segundo mayor acierto 700.000 guaraníes.
1: Uh-huh.
0: Y el menor acierto, el que marque menos en su cartón, 300.000 guaraníes.
1: Muy bien.
0: Abajo en la ñen de premios, Ina.
1: Boria, Ina Facebook, entre WhatsApp, Fabio. Pero yo guayo y coma con anga. Y hay catuma lo mitado. ¿Y qué? Peñe conectar. Porque peapu. Viste que en la ñen de sorteo, no. O puta, pues evidenciado, ayer va.
0: Sí.
1: Pero hablando, y coño, compa, ya está, pero y coma, ¿no? Ayer va. Ella ya a mí, no, ya, y coma por lo menos, Fabi, ya. 54 personas me lo voy a imaginar.
0: Sí, sí.
1: Peña, conectar, que gente. Dale, a conectarse. Seguía con la mitad, dale, tacta a la pantalla. Lo importante es seguir las páginas, Fabio.
0: Sí, sí. Ahí hey, quedan.
1: Yo no tengo señales, y Justina. No salen las transmisiones y allí.
0: Sí,
1: o se cancela. Y va, coña, cancelada.
0: Caso, igual, sí. Igual jugamos.
1: Hay que hacer ya la tradición de San Juan. Y cuáles son los juegos. Y Karen Coste y Agua 4x1. 4 sorteos en un solo cartón. Primera cantada, segunda cantada. Rifa tradicional. Ayer con premio extra. 5.000 sí. Ires.
0: Así es.
1: Coña, conectamos. Imagina la gente, Fabi. Es a mí. Todo listo. Todo ok, ya ok, pitema, Fabi.
0: Bueno, estamos listos entonces.
1: Te mañamos, guay, que tú la de curecio. Estamos en la víspera de San Juan Ara. El huico la de Perico, la de relación, Gina.
0: Ah, bueno, uno cuantito.
1: Ayú, pide un cerro alto. A topatín ya guarete. Anda se mandó, ahí, engaña cantar, va y se mandó a manejar. Ya, tu Salvatore, bienvenido.

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1: Suerte, suerte para todo el mundo. Comienza nuestro sorteo de la primera cantada.
2: Muy bien, señoras y señores. Arranca esta primera cantada y viene el primer número de la noche.
1: Atención, marcamos el número 2.
2: El 0 con el 2.
1: 2.
2: Ay, tu hija, con algún cabure cocido negro. Pero en Malache, pila la ya costería.
1: ¿Qué me metes, Ina?
2: Hago este día yo, Fabio.
1: Ya, Ina.
2: Sí,
1: soy bueno.
2: Otro número.
1: Marcamos el 5.
2: El 0 con el 5.
1: 5.
2: Oye, entonces, amigos, llego este día. Ube, tenéis tortilla o mi cebollita de verdeo.
1: De tal.
2: Tal cual, otro ingrediente para la mojita, pues botar jebra ya.
1: Es importante.
2: Y la chesin va, pero ahí tengo me gusta llegar la receta.
1: Marcamos el 63.
2: 6 con el 3.
1: 63.
2: Ina Curi. Che, Sara. Che, mandu. Acá tú la. Aceite o paja, güey. Jamás llegó a Uta allá, entonces va con la yapota a los 45 y a Colomita a conseguir milla.
1: Eso.
2: Otro número.
1: Marcamos el 43.
2: 4 con el 3.
1: 43.
2: Upe a la chemovia a dejar porque. Ajá, iré, Fabi. Ay, sí, ya me llevo a rebuscar a Yuru Tortilla, si Dios quiere.
1: Yo puedo,
2: Sí, señor.
1: Marcamos el 69.
2: 6 con el 9.
1: 69.
2: Mandi a cupora, Sky,
1: y le pones un poco de queso también. No sé si te gusta a vos.
2: No, Upe a Mueco, tengo la receta, Javier.
1: Así que sí.
2: Otro número.
1: Marcamos el 34.
2: 3 con el 4.
1: 34.
2: Me enviaste lo mitamba. Echa y tepa la jeta, la hace cebollita de verdeo. Lechuga en adopa, ni acerga.
1: Lechuga.
2: De cebollita de verdeo, arecoga a fondo.
1: Es solución, nada la problema.
2: Sí, señor.
1: Marcamos ahora, atención, el número 48.
2: 4 con el 8.
1: 48.
2: A la pinta y pues la ya lo mitamba. O bajemos y se primera receta. Hey, cheve peisa. Bojapu, huevo.
1: Sí.
2: Harina 800 gramos, pero no te iba.
1: Otro número.
2: Marcamos
1: el 53.
2: 5 con el 3.
1: 53.
2: Hey, guau, se ven dos muy jaina por un año.
1: A mí estoy contento.
2: Medio litro de leche. Sal a gusto. Queso a cebollita de verdeo.
1: Eso.
2: Marcamos.
1: El 68.
2: 6 con el 8.
1: 68.
2: Muy bien, ja. Va, y guaya, puta, mande, coche, cuando hay que ponerle recetas, además, donde ves a. Entonces, pea la ya, puta.
1: Hoy, cota, yo, algo en vos, y cupa, y te oyo, je, hoy, comanda, yo, algo.
2: Marcamos.
1: Atención, ahora cae el número 32.
2: 3 con el 2.
1: 32.
2: La y cua, sea la, pa, ella, y te vaya, puta, la. Fum, y a su, sea, guay, cheve. Y peni, y a jabuse, cote, ya, fa,
1: y peni,
2: y a cunico, te ve y cua, y.
1: Te moy,
2: Otro número.
1: Marcamos el 73.
2: 7 con el 3.
1: 73.
2: Oigo, ve, curu, y me llame. Y si, mi.
1: Ah, sí, sí.
2: Gordo, y
1: Chipa, y tengo algunos chupes y guayas, ¿veis?
2: Vaya.
1: Jala el momichito y me meo, pesa.
2: La pinta, no, bárbaro. Será épico. Otro número.
1: Cae el 71.
2: 7 con el 1.
1: 71.
2: Ajá, usted.
1: Ah, no hay botaña, pesa, ño, pesa.
2: ¿Qué?
1: No, pues estaba pesa.
2: Sí, pues te ve igual.
1: Y fue más laya, entonces.
2: Pero hice la otra. Otro número.
1: Marcamos ahora el 39.
2: 3 con el 9.
1: 39.
2: Mándeme ya, bola neuta.
1: Ay, mira, ¿y antes?
2: Hoy me da la
1: no, o Jimma y ella es más wea.
2: Pero, eres
1: ese problema.
2: Ambos cuetean ahí con ese harina, tico, pecha, más o menos de la.
1: Es regular, tienes peso, regular por una.
2: Marcamos.
1: Cal 26.
2: 2 con el 6.
1: 26.
2: Upea, a veces.
1: Menos hasta donde vive.
2: No, no, pero upe, llegó bien, es un guaso, pecha.
1: Ah, no, pero yo no cuadro, es mi, es la más, ese problema es un guaso. Es más nambusu.
2: No, ya, pues, llegó a nambusu, pues hasta. Y 11 se, hija, usted es un guaco de ella, otro número.
1: Marcamos el 11.
2: 1 con el 1.
1: 11.
2: Ahí la laya, pero cotillas a usted.
1: Bueno, y dependerá mucho de la harina también, seguro.
2: Ah, pero la gente dice que no, es payapota. Otro número.
1: Marcamos el 3.
2: El 0 con el 3.
1: 3.
2: Sí, Fabio. Depende muchísimo de la harina. Porque hoy viene y va y caca ya, no. Pero. Hoy otro.
1: Unos cuantos coseros con un hueco. Así está pilla y vi.
2: Para ir con ese patrocinado. No, ve, mantén esta la jera, sí, pero sí, hoy le pone una vejina.
1: Marcamos el 51.
2: 5 con el 1.
1: 51.
2: A marcar el 51. 5 con el 1.
1: 51.
2: Hay cote ese patrocinado. ¿No? Harina a campo.
1: Pues bien completama.
2: Pero
1: invierno es ya buscando la mundura.
2: Bello, ya udo mi capeta.
1: Cae el 46.
2: 4 con el 6.
1: 46.
2: Muy bien. Marcamos este número. El 4 con el 6.
1: 46.
2: No sale, no te veo, Marisa. Dice, la señal.
1: Señal es el problema, Gina.
2: Alfredo.
1: El problema y mío. Y Facebook,
2: sí,
1: y Gina.
2: Sí, la señal es.
1: Marcamos ahora el 35.
2: 3 con el 5.
1: 35.
2: Oye, y malo, oye, pues la. Va ahí colando y con la señal, curi. Va y en

0: Tricer, bien la mala onda. Sos vos, la mala onda. Sí, la culpable. Otro número.
1: Marcamos ahora el 44.
0: ¿4 con el 4?
1: 44. Bueno.
0: No.
1: Dale, ya que era problema.
0: Vale, pero FIFA, eso. Jabón y puré. Chao. Ya repetí que fue.
1: Bueno, vamos a reiterar las primeras 20 bolillas extraídas en esta primera cantada.
0: Sí, señor.
1: Primer número que cayó fue el 2.
0: Solito el 2.
1: Sí, número 5.
0: Solito el 5.
1: 63.
0: El 6 con el 3.
1: 43.
0: El 4 con el 3.
1: 69.
0: El 6 con el 9.
1: 34.
0: 3 con el 4.
1: 48.
0: El 4 con el 8.
1: 53.
0: El 5 con el 3.
1: 68.
0: El 6 con el 8.
1: 32.
0: El 3 con el 2.
1: 73.
0: El 7 con el 3.
1: 71.
0: El 7 con el 1.
1: 39.
0: El 3 con el 9.
1: 26.
0: El 2 con el 6.
1: 11.
0: El 1 con el 1.
1: 3.
0: Solito el 3.
1: 51.
0: El 5 con el 1.
1: 46.
0: El 4 con el 6.
1: 35.
0: 3 con el 5.
1: Y el número 44.
0: 4 con el 4.
1: 44.
0: Muy bien, señoras y señores. Estamos en la primera cantada del Binguito Salvatore. Sí. 1.500.000 guaraníes es el premio del cartón lleno.
1: Cae ahora el número 10.
0: 1 con el 0.
1: 10.
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1: Va acá el 47.
0: 4 con el 7.
1: 47.
0: 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Deben aguaité, llame para Gina.
1: Marcamos ahora el 14.
0: 1 con el 4.
1: 14.
0: Saludos a Adrianita Beatriz. Tiene una discapacidad auditiva, dice, pero ella nos ve.
1: Ah, está viendo.
0: Sí.
1: Muy bien.
0: Ella nos ve. Marcamos el número 18.
1: ¿Uno con el 8?
0: 18. Ahí enderezá todas las noches a través del Facebook.
1: Ah, qué lindo.
0: Sí, muchas gracias.
1: Bueno, le hacemos llegar un saludo gigante, entonces. Ahí, si mamá de bombe, utañan de chupes y no me muestra chupes.
0: Marcamos otro número, va saliendo.
1: El 61.
0: 6 con el 1.
1: 61.
0: Qué pena. Qué marizo, mi gente, ñañare, dice. Ya de ya, pero yo me lo mitaba crucificado, güey.
1: Claro, es
0: perfecto. No, tengo pato a pere y lo mitan. Ni me llevo a pedir otro número.
1: Marcamos el 9.
0: El 0 con el 9.
1: 9.
0: ¿Sabes qué? No da joder ir a llegar a pillar. Ese 1. Mi delicadeza lleva. Sí. Entonces, da de ver ir a llegar a pillar. Anda y coa ir a alguien y le dice, ¿y hacen? Va, te voy.
1: Marcamos el 28.
0: 2 con el 8.
1: 28.
0: Me gusta la transparencia. Me gusta la seriedad. La lealtad. Entonces, por eso luego trabajo en Salvatore.
1: Sí, sí.
0: Si no, la checa chafada donde hay memo. Ahí digo, otro número.
1: Marcamos ahora el 57.
0: 5 con el 7.
1: 57.
0: Upea, a mí la noche usted. La y cachafa se lo mitad. Upea, a mí te. Pero después. Soy excelente persona. Sí. Bueno, otro número.
1: Cae el 75.
0: 7 con el 5.
1: 75.
0: Peña y media. Bueno, lo mitad. Tenemos.
1: No, pues la gente la voy a ganar.
0: Totalmente. Otro número.
1: Marcamos el 33.
0: 3 con el 3.
1: 33.
0: Más de 33 millones. Niña de ya, no me da con gusto.
1: No, ni a
0: ver. Ay, casi ahí la. Hoy me la gente ni de cuál, ni lo ni en 10, ni de ni de prójimo, pero no sabe. De eres la fea, Fabio. Otro número.
1: Marcamos el 42.
0: 4 con el 2.
1: 42.
0: Y extraño, bola. Gente con humanos ya. Ya te voy a cachinar y cojina la humanidad, ¿eh?
1: No, todo un tema, sí. Esta vía. Y en tu cojina, bro, ya es.
0: Impresionante, claro.
1: Marcamos el 74.
0: 7 con el 4.
1: 74.
0: Apea, pues, de todo, estamos en la viña del Señor.
1: De todo, y tenés que esperar de todo.
0: Sí.
1: Pamba, y hoy cobertas y nada con mundo, ¿eh? Ahí, tío, y cojina.
0: Ahí, tío, ya, ya, y nada, ya. Otro número.
1: Marcamos el 15.
0: 1 con el 5.
1: 15.
0: Mi mabe guareña de cupecha y Fabio, Venga, tú ya ya está alambre y ya ando con igual. Manda y pudiera humilla acá. Agarrando yo choque eléctrico en todo mi va.
1: Marcamos el 20.
0: 2 con el 0.
1: 20.
0: 20 entero. 2 con el 0.
1: 20.
0: Marcamos el número 20.
1: El número 20 es el número que marcamos. Vamos, vamos.
0: Marcamos otro número y esta vez cae.
1: El 29.
0: 2 con el 9.
1: 29.
0: Pero a jugar y Miguel González. Sí.

0: mucha suerte, Miguel. Me hago GP. Eso fue lo mitad. Y marca y cartonina.
1: Marcamos otro número y llegó el 37.
0: 3 con el 7.
1: 37. Y justo, y te digo, tata y pube.
0: De taro.
1: Marca y viene cartonina.
0: Marca es caí. Uy, yo veo,
1: a jugar, gente, dice Delia. Oita, Delia. O sea, pone ahí 3 y Delia.
0: Bueno, muy bien. Muchas vamos gracias, entonces.
1: Delia, otro número.
0: Cae ahora el 24.
1: 2 con el 4.
0: 24.
1: Hablando del 24, cotea la víspera del 24.
0: Y la víspera de San Juan.
1: Costería ya no lo mitad y pone allá de pruebas y nada de, sí, sí, de San Juan. Dice que sí. Otro número.
0: Marcamos el 72.
1: 7 con el 2.
0: 72.
1: Oye, tú dale ahí para coa, mátale que sé.
0: Sí.
1: Hay otro ritual ahí. Un mundo que vela recipiente.
0: Sí, sí, tiene la tona.
1: Otro número.
0: Marcamos ahora el 22.
1: 2 con el 2.
0: 22.
1: O sea, tú. Y no me tinta. Es muy bien de cuatillares. Es muy nambos a Wupe.
0: Sí, sí.
1: Al día siguiente, o sea, en el de iniciar la de...
0: El futuro churro.
1: Exactamente. Otro número.
0: Marcamos el 23.
1: 2 con el 3.
0: 23.
1: Hoy ahí, hoy o mañana, pozo, me falla. Sí. Esa onda acá, y come pucuta.
0: Dejo mierda, ¿eh?
1: ¿Dónde?
0: ¿Dónde?
1: ¿Dónde? ¿Dónde?
0: ¿Dónde? Hasta luego.
1: Hasta luego, tío Toledo.
0: Cae el 1.
1: Solito el 1.
0: Número 1.
1: El 0 con el 1.
0: 1.
1: Menos mala, más de lento, manda y pozo, digo, anga, Fabio. No, arroyo, yo, ay.
0: Ya sí. Nueve pozo.
1: Pozo ahí.
0: Sí, mañana ese o.
1: No, con Pujarepe.
0: El 62.
1: No, ¿cuál es Pujarepe? 6 con el 2.
0: 62.
1: No, pozo un año mañana, ¿cuál es Pujarepe?
0: No sé, pero... no, no me acuerdo si era de San Juan, ese o un Viernes Santo, un Viernes de Dolores.
1: Ya ellos por lo mitad, ya otro número.
0: El 21.
1: 2 con el 1.
0: 21.
1: Prepara para este.
0: No, y gusto, Tajina. Ah, pues la farra jabe, bueno, la idea y te ve ahí, tu ya la preparación, Ina.
1: Marcamos el número.
0: 50.
1: 5 con el 0.
0: 50.
1: Quiero aprovechar el espacio y mandarle saludos. Mi respeto y mis saludos a todos los amigos de Kilómetro 14. ¿Te acuerdas? La, y santo patrono San Juan Bautista.
0: Así es.
1: Sí. Allá, yo preparé por ahí de México. Así es que salud para sí. San Juan Bautista, Kilómetro 14.
0: Cal 40.
1: 4 con el 0.
0: 40.
1: Buenos amigos y parientes que están por ahí. Como siempre. Ya, ahí te dije, yo topo ahora de acuerdan de. Ahí te dije, siempre yo llevale pa' Guazú, yuje. Así que.
0: Deja,
1: Ina lo invita.
0: Marcamos el 6.
1: El 0 con el 6.
0: 6.
1: A marcar el número 6.
0: Quiero mandar también saludos a ahí en Patiño. Y tiene también como santo patrono al señor San Juan.
1: Sí.
0: Así que coste ya la fiesta de cuera, vecina. Así que saludos, mande chupa cuera, guana.
1: Muy bien, excelente. San Juan dice que sí, señoras y señores. Ya tenemos la primera novedad en el sistema, compañero Alcides. Adelante.
2: Buenas noches, Marisa. Buenas noches, Fabio.
0: Buenas noches.
2: Buenas noches a todos nuestros clientes y amigos. Ya estamos con las novedades en nuestro sistema, en nuestra primera cantada del día de hoy. Hasta el momento tenemos un cartón con 23 aciertos.
1: Me gusta. Y tengo con Aldo López la hipana. Hay algún calaverita grave. ¿Quién te dio permiso para usar mi camioneta, ¿no? Fabio Heine?
0: Eso.
1: Demita, Aldo, muchísima suerte ya. Gracias por tu comentario.
0: Marcamos el 56.
1: 5 con el 6.
0: 56.
1: No, ya probamos. Tengo y cota para allá.
0: Hay que probar. ¿Sí? ¿Qué tal? Sí, mostrar a la gente.
1: Claro que es sin uso en Paraguay, pero Fabio, ahí viendo Jerey y Miki Gulpe. Para mostrarte justamente, Aldo, ¿qué tenemos con este número, Alcides?
2: Con el número 56 tenemos 2 cartones con 23 aciertos.
0: Vamos, vamos, mucha suerte. Estamos cerca de llenar el cartón.
1: Muy bien, excelente. Ahora que estamos acá, tú y mira, yo retorno. Ay, me ya puse ojo. Ahí está. Vamos por el siguiente número. Entonces, esta vez cae el 31.
0: 3 con el 1.
1: 31, marcamos.
2: Con el número 31 seguimos con 2 cartones con 23 aciertos.
0: Vamos, vamos, mucha suerte a seguir marcando.
1: Otra bolilla va llegando y es el 54.
0: 5 con el 4.
1: 54.
0: Marcamos el 54.
2: Con el número 54 tenemos 3 cartones con 23 aciertos.
0: Vamos, vamos, suerte, suerte. El cartón se tiene que llenar sí o sí.
1: 67.
0: Cae el 67.
1: 6 con el 7.
0: 67.
1: ¿Qué tenemos con este número?
2: Con el número 67 tenemos 3 cartones con 23 aciertos.
1: Muy bien, sigamos marcando. Entonces, estamos en la primera cantada.
0: Cae el 66.
1: 6 con el 6.
0: 66.
2: Con el número 66 ya tenemos el primer cartón con 24 aciertos.
1: Muy bien, felicidades, otro número.
0: Cal 38.
1: 3 con el 8.
0: 38.
2: Con el número 38 seguimos con un cartón con 24 aciertos.
1: De que tuve mi copo por WhatsApp.

0: Estaba igual a cartón, dice Eduardo Servín. Claro que sí, Eduardo. ¿Podés? Claro que sí. Ahí te llamas a tener la número. Otro número.
1: Acá el 52.
0: 5 con el 2.
1: 52.
0: A marcar este lindo número.
2: Con el número 52 seguimos con un cartón con 24 aciertos.
0: Sigamos marcando. Estamos en la primera cantada. Hay que llenar el cartón.
1: Cal 17.
0: 1 con el 7.
1: 17.
0: ¿Qué tenemos con el 17?
2: Y con el número 17 tenemos 3 cartones con 24 aciertos.
0: Muy bien.
1: Vamos que vamos. Suerte, suerte. Estamos a un paso de llenar el cartón.
0: Sí, señor. Sí, señora. Llegó el 30.
1: 3 con el 0.
0: 30 entero.
1: Marcamos el 30.
2: Con el número 30 tenemos 5 cartones con 24 aciertos.
1: Se sigue sumando más personas para llenar el cartón. Vamos, vamos, a ver qué pasa con este número.
0: Llegó el 45.
1: 4 con el 5.
0: 45 marcamos.
2: Y con el número 45 tenemos 11 cartones con 24 aciertos.
0: A ver si con este número llenamos o no.
1: Cal 58.
0: 5 con el 8.
1: 58.
0: Alcides.
2: Y con el número 58 tenemos 22 cartones con 24 aciertos.
0: Muy bien, bueno, excelente. Vamos por otro número. Atención.
1: Cal 36.
0: 3 con el 6.
1: 36.
0: Va de Payagüereco con el número 36.
2: Y con el número 36 tenemos 33 cartones con 24 aciertos.
0: Intero, baje y tarabé, santo. Vamos, que se puede. Hay que llenar ese cartón. Todavía hay chance.
1: Cae ahora el 27.
0: 2 con el 7.
1: 27.
0: Alcides.
2: Y con el número 27 tenemos 49 cartones con 24 aciertos.
0: Será, hay que ir. Uy, que era no el castigo marca abajo.
1: No se quiere llenar ese cartón.
0: A mí anda, ahí va, cuamba, los altas, sube por ahí. Llegó un número entero.
1: Es el número 60.
0: 6 con el 0.
1: 60.
0: 60 entero.
2: Y con el número 60 tenemos cartón lleno.
1: ¡Epa! Se ha llenado nuestro cartón. En la primera cantada se hizo los 25 aciertos, Mari.
0: Y se ha cantado.
1: Sí.
0: ¡Bingo! Señoras y señores, San Juan dice que sí en esta primera cantada. Vamos a conocer a nuestros ganadores.
2: En esta primera cantada tenemos 3 cartones con 25 aciertos. Los cartones 2960, 6424 y 7346. 76 cartones con 24 aciertos y 3 cartones con 14 aciertos que se dividen el premio al menor acierto.
0: Muy bueno, bien, ahí ya conocemos entonces la cantidad de ganadores en esta primera cantada. Felicidades para todos. Bueno, con la mitad de proyecta nuevamente, ya marca llegada una nueva cantada. Es la segunda cantada que vamos a realizar ahora. De nuevo, y te llegué a marcar, Tajina, ahí donde dice segunda cantada. A Pepo Yupi, las premios, Gina, Fabio.
1: Sí, sube el premio para la segunda cantada, para el cartón lleno, para los 25 aciertos, nos trae 2.500.000 guaraníes. Para los 24 aciertos, segundo mayor acierto, 700.000 guaraníes. Y el menor acierto, el más tiracú, el que marque menos en su cartón, se va a llevar 300.000 guaraníes. Estos son los premios para nuestra segunda cantada.
0: Respondemos a Bob Salvatore. Ajá. Y a Pepe Isha, el que preguntó cómo podía comprar su cartón. Uh-huh. Para comprar de manera automática, Fabio. Uh-huh. 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
1: Sí. Bueno.
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1: Rápido para adquirir el cartón digital.
0: Pero la de Yuguaceramos es el Wii del corporativo Yarecoa Vigina.
1: Sí, sí.
0: 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Peape cartón cupé, bebo y Vigina.
1: Maravilla.
0: Sí, señor.
1: Sí. Bueno, ya estamos listos para nuestro sorteo de la segunda cantada, Mari.
0: Señe por un lomita. Vamos. Por la segunda cantada, a mirar sus cartones, a afilar sus lápices, ya marca llega, Dolomita.
1: Atención, primer número a marcar es el 19.
0: 1 con el 9.
1: 19.
0: El Mucuré Cercore. Marcamos el 19, 1 con el 9.
1: 19.
0: Aniquelomita la Mucuré Boxer y Collandes de Vícoro, imagina.
1: Sí, sí.
0: Aniquetí, otro número.
1: Marcamos el 26.
0: 2 con el 6.
1: 26.
0: A marcar este lindo número 26.
1: Sí, marcamos el número 26 en nuestro cartón, que es el segundo número. Vamos, vamos.

0: Suerte, suerte, vamos por otro número a marcar.
1: Sí, señor, ya llegó nuevamente y es el número 69.
0: ¿6 con el 9?
1: ¿O qué hoyo puto? ¿6 con el 9?
0: 69.
1: Estoy lleno de coro, ¿verdad? Ya quiero hoyo puto, vayan de bárbaro.
0: De bárbaro.
1: No hay caso. Otro número.
0: Cae el 40.
1: ¿4 con el 0?
0: 40.
1: ¿Qué bomba eres, Juve?
0: No, no, coye, este voy. Sí, todo pronto y lo tirar, ¿no? Vamos, vamos. Son satas y ahí con Eron de Barron by Chloe Cupata.
1: Sí, pues, otro número.
0: Ah, el 8.
1: El 0 con el 8.
0: 8.
1: A marcar el número 8. Doble media y chao ya.
0: Con mi chapa.
1: Después van a entenderlo.
0: Oye, después vamos a usar y media yo a ver una escuela y pues.
1: Marcamos el 50.
0: 5 con el 0.
1: 50 entero.
0: Marcamos el número 50 en nuestro cartón.
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0: Cae el 46.
1: 4 con el 6.
0: 46.
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0: Modelo.
1: Deportivo.
0: Sí, sí.
1: Con llantas deportivas. Otro número.
0: Cae el 1.
1: El 0 con el 1.
0: 1.
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1: Marcamos el número 10.
0: 1 con el 0.
1: 10 entero.
0: Marcamos el número 10. 1 con el 0. 10 entero.
1: Viernes Santo, la ña mañana, la pozo de sí. Mavi González. Ah,
0: Viernes Santo, sí.
1: Pero yo a mí de lo mitad o mañana, digo, con Eire, GP San Juara.
0: Cal 55.
1: 5 con el 5.
0: 55.
1: Muy bien. Seguro que quiere ser como tú, dice Ramón Oviedo. No creo nomás. No hay cosa y llenen las yeyas, ya va.
0: Marcamos atención, el 15.
1: La niña bonita.
0: ¿Uno con el 5?
1: Número 15. Esa Kia. Yo voy a traer por San Miguel a Bahía.
0: Opa.
1: Tocata Macheves y Noelia Florentín.
0: Deja ahí, na.
1: Y lleve a ella, hermana. La boca pide. Otro número.
0: Al 20.
1: 2 con el 0.
0: 20.
1: Así me gusta que la gente manifieste, Fabián.
0: Está manifestando, ¿sí?
1: Sí.
0: La palabra tiene poder, lo que pedimos. Hay catupa y teina en la mitad. Esa es la camioneta que estamos tenemos ahí.
1: Marcamos.
0: El 66.
1: 6 con el 6.
0: 66.
1: Este juego que tenía de probar, Fabián.
0: Qué linda camioneta, realmente.
1: De chucoro, ve cómo me
0: hace. Qué gusto manejar ese vehículo. Es un sueño realmente tener esa clase de vehículo.
1: Qué bárbaro.
0: Y aquí Salvatore nos trae.
1: Marcamos el 50.
0: 5 con el 3.
1: 53 a marcar. 5 con el 3.
0: 53.
1: No, estoy mi ministro.
0: No, ni se está llevando a llevar mi ministro. Empezando luego por el color del vehículo.
1: Sí.
0: Lindísimo.
1: Linda. Y llegó ahí ya. Otro número.
0: El 68.
1: 6 con el 8.
0: 68.
1: No, una maravilla. Con camioneta. Ya. Oye, en Vélez, hace lo mitad. Pay por nada, Fabio.
0: No, lindo.
1: Porque iba y estoy con más. Donde le estita de cuyeta. Ya poco. Hago mochuco.
0: ¿Dónde lo mides, lindo?
1: Marcamos.
0: El 52.
1: 5 con el 2.
0: 52.
1: No, pero es una imponente camioneta.
0: Impecable.
1: Espectacular. A pegarla y manejar tú unas afribentes más.
0: No, Yeure, te la iba a manejar.
1: Sí.
0: Automática.
1: Automática, otro número.
0: Cal 38.
1: 3 con el 8.
0: 38.
1: Marcamos este número. 38, 3 con el 8.
0: 38. Marcamos el número 38 en nuestro cartón y esta camioneta puede ser tuya por tan solo 20.000 guaraníes.
1: Muy bien, otra bolilla.
0: Cal 48.
1: 4 con el 8.
0: 48.
1: Muy bien, marcamos 20.000. Ire, y no solamente se va la camioneta, Lomita.
0: Sí.
1: Está recién importada. Hey, oye, ese Fabio, Made in Corea.
0: Ah, sí, lo estaba mirando.
1: Sí.
0: Ay, un chiche realmente.
1: Marcamos.
0: El número 41.
1: 4 con el 1.
0: 41.
1: A marcar este lindo número. Upareula, volante original, este hoy ya.
0: Original de fábrica.
1: Sí.
0: Ni un tocado, ni no llevo coño.
1: Y la realmente. Pantalla también, Fabio.
0: Original también.
1: Marcamos.
0: El 35.
1: 3 con el 5.
0: 35.
1: Deja, ese con la cámara de retroceso.
0: Sí, color. Tiene su cámara de retroceso. Eso original encima. Bueno, ya repetimos, señor.
1: Ya yo cante más.
0: Para seguir hablando después de la camioneta.
1: Bueno.
0: Primer número que cayó en la segunda cantada, atención, fue el 19.
1: El 1 con el 9.
0: Sí, 26.
1: El 2 con el 6.
0: 69.
1: El 6 con el 9.
0: 40.
1: El 4 con el 0.
0: 8.
1: Solito el 8.
0: 50.
1: El 5 con el 0.
0: 46.
1: El 4 con el 6.
0: 1.
1: Solito el 1.
0: 10.
1: El 1 con el 0.
0: 55.
1: El 5 con el 5.
0: Sí. 15.
1: El 1 con el 5.
0: 20.
1: El 2 con el 0.
0: 66.
1: 6.

0: con el 6.
1: 53.
0: El 5 con el 3.
1: 68.
0: 6 con el 8.
1: 52.
0: 5 con el 2.
1: 38.
0: El 3 con el 8, 38.
1: Sí. 48.
0: 4 con el 8.
1: 41.
0: El 4 con el 1.
1: Y el número 35.
0: 3 con el 5.
1: 35.
0: Fueron las primeras 20 bolillas extraídas en esta segunda cantada. Ahora continuamos jugando. Vamos, que se puede ganar en esta segunda cantada.
1: Al 17.
0: 1 con el 7.
1: 17.
0: Fabio, filas y filas de ganadores tuvimos el día de hoy.
1: Qué bueno.
0: Disco y cuá, Fabio, ya. O yo cuaré, vengo a entregar a mí la premio.
1: Qué gusto, vea.
0: Otro número.
1: Al 44.
0: 4 con el 4.
1: 44.
0: De norte, sur, este y oeste. Ulaña de ganador. Cuera. Ay, te dije, ni escuera ya. Oro. Teate y Marte, caru. Ahora hay que plantita.
1: Ajaina, felicidades. Acá uno de los ganadores.
0: Marcamos.
1: El número 7.
0: El 0 con el 7.
1: 7.
0: Ya de ganador del combo asado. Mante, ocena. Ni siquiera humita y supeña.
1: Ocena, humita y supeña. Entonces.
0: ¿Cómo te crees, vos, vea, Inés?
1: Ay, pona, vea, muchísimas felicidades.
0: ¿Cómo que? Hasta bigotes, que costilla. Otro número.
1: Al 28.
0: 2 con el 8.
1: 28.
0: Buenas, amigos, la combo asado, más parrilla y más coleman que tú. Lleno, definitivamente.
1: Ay, cuépete.
0: Sí, señor.
1: Atención, cae otro número.
0: 18.
1: 1 con el 8.
0: 18. Uy, uno mitad, ahora, 2 millones, 2 y medio. Pues doble cantada, bútete, peño, boya, oye, que hay 1.250.000. El combo asado, impresionante. Otro número.
1: Marcamos el 11.
0: 1 con el 1.
1: 11.
0: Y el de ganador de los 15 millones, oye, presentaje con este día, Fabio.
1: Ya pasó también a retirar su premio.
0: Pues arebe.
1: Opa, felicidades.
0: Digo, ¿y cuál? Otro número.
1: El 64.
0: 6 con el 4.
1: 64.
0: Dañan de ganador. Go, hace castú. Y go, hacho pegamos. Apenas dañen. Bo, iré, iré. Pero.
1: Se animó para venir.
0: Pero plata y tai. Lleva. Yoko ahí, pojillo. Y cope 15 millones. Otro número.
1: Marcamos el 71.
0: 7 con el 1.
1: 71.
0: Por lo menos, fuera. Y te la veo. O topan guay. La resultado. Pela, y número, o sea.
1: 15 millones. Sí. Bueno, se llevó solo.
0: Ya voy a vender. Realmente. Pierna. Siempre la y la ganado con la Salvatore Tefa.
1: Sí, qué emoción.
0: Marcamos.
1: El 5.
0: El 0 con el 5.
1: 5.
0: Segunda César y mi ganador y Andebe. Justo ahí con ella de tal cosa. Allá potas peores, cómete y sueños. Oye, cumplí porque gracias a que.
1: Sí.
0: Claro, gracias a todos ellos que confían en Salvatore o probar y suerte a ganar.
1: Al 42.
0: 4 con el 2.
1: 42.
0: Porque la. Oye, hubiéramos que la oportunidad, la no probar, éramos y suerte. De ahí por ahí. Hay historias que contar, Fabio.
1: No, no, no. Que hay que jugar, hay que probar. Porque la suerte llega.
0: Y ya bueno, con este. Y lo mejor de todo.
1: Sí.
0: Ambe utande.
1: Cal 47.
0: 4 con el 7.
1: 47.
0: Guaco caraíngo ni nunca nos juega la Salvatore. Haufei o motivar chupé la pedida del padre de la buenísimos premios.
1: Sí, sí.
0: Va y coja tan debe la. O dula auto, o sea, la camioneta. Otro número.
1: Marcamos el 57.
0: 5 con el 7.
1: 57.
0: No hay problema, hija. Igual te lo ha ganado la camioneta, moto. Sino 20 millones, ¿eh? Ni problema, no hay, ya lo ganamos, ¿eh? Pero digo, igual la primera vez, o Yuguajá, la primera vez, pero gana 15 millones.
1: Qué buena suerte.
0: Locura, increíble. Será. Otro número.
1: Cae el 43.
0: 4 con el 3.
1: 43.
0: Aupea, será. La suerte realmente, ya bueno, con este.
1: Y bueno.
0: Y Cature gana primera vez, 4 o 5 años a huepe. Deje ya, Indiana.
1: No, hay que probar siempre. Tiene, hay que jugar,
0: tenés
1: ¿no?
0: que seguir probando la suerte.
1: Cal 34.
0: 3 con el 4.
1: 34.
0: La suerte no elige nada, Fabio. Ni
1: no, no, no.
0: De estatus social, religión. Bailete.
1: A cualquiera le puede tocar.
0: Así mismo. Sí. Otro número.
1: Marcamos el 61.
0: 6 con el 1.
1: 61.
0: A marcar este 61. 6 con el 1.
1: 61. A seguir comprando los cartones. Mañana vamos a tener otra nueva oportunidad con Salvatore. A la gente que no alcanzó a comprar el cartón hoy. Bueno, ya huele coye. Daña y pajueta de oportunidad. Pues juguina lo
0: marcamos otra bolilla. Esta vez cae el 23.
1: 2 con el 3.
0: 23 de Mariaco para huele
1: jueves.
0: Con jueves, man.
1: Con jueves ya voy a jugar. Yo te imaginas.
0: Más contra, pico.
1: Ya jugué a Australia contra.
0: Ah.
1: Y cayó dos años de partido, yo imagino.
0: Chipa, y humilla. Otro número.
1: Marcamos el 72.
0: 7 con el 2.
1: 72.
0: Chipa, y ya un daño ya más ganeado y nada tú, ¿eh?
1: No, con todo le vamos a entrar con
0: sí, Australia. Sí, ya llevo. De manera que sea, ¿cuá? Ya llevo vaina por aquí lo mitad, ¿eh?
1: Sí.
0: Ya copi, ya tengo cuepe, guay, ya gina lo mitad. Otro número.
1: Marcamos el 32.
0: 3 con el 2.
1: 32.
0: Machete. Güey, ¿qué han subido?
1: Sí. Oye, con un empate ya estamos asegurando la siguiente fase.
0: Oye, te digo.
1: Pecha y nada, según la matemática, anda, ya, ya perdió, oye, pe.
0: Dai, puri, tengo algunas pruebas, tengo, pues, arepe, ya pongamos a la medianoche en de barba.
1: No, ya, nada, pea.
0: San Juan dice que sí. Otro número.
1: Al 24.
0: 2 con el 4.
1: 24.
0: Va, ego, le gato, ya llevo, ya es cata, Fabio, porque, o si no, ya llevo, ya estamos, ya llevo, pero yo le llamo de arma, y
1: señor San Juan, ven, ya encomendada, doy coloico, anden más hoy.
0: Por favor, no, San Juancito, ya. Otro número.
1: Marcamos el 13.
0: 1 con el 3.
1: 13.
0: A marcar el número 13. 1 con el 3.
1: 13. Señor San Juan, muy poderoso, Gina.
0: Sí.
1: Sí, con mucha fe. Y eso es siguiente fase asegurado, me voy a Gina.
0: Otro número va llegando.
1: Es el número 67.
0: 6 con el 7.
1: 67.
0: Caso lo hay, cobre, ese jueves, Fabio. O sea, porque. Ah, pues, gente, y me voy, que le ha partido.
1: Sí, muy tarde.
0: Uy, tío, y no sé nada. ¿Cómo es la hora, señor? Se va a llevar. Otro número.
1: Al 22.
0: 2 con el 2.
1: 22.
0: A las 22 horas, ¿a qué llueve? La poña por un día partido oro pa' mí, ya.
1: Eso era.
0: ¿Ya madrugada peite?
1: No, el pueblo madrugó ese día. Y estaba madrugado con rating de ya.
0: Marcando.
1: El 45.
0: 4 con el 5.
1: 45.
0: Dale, y a los 90 segundos ya aguacho. A los 100, a los 90 minutos. A los 100 minutos y yo vivo, güey.
1: Va, yo voy a la arsa, vos, puta, la refe.
0: Regloma.
1: Regloma, viendo pa' mañana partido. A poco hay paz, yo voy a la arsa. Y fue mal, la ya.
0: Un pie con lo igual, sí. Pues ya otro número.
1: Acá el 39, ¿eh?
0: 3 con el 9.
1: 39.
0: ¿Cómo mundo hacemos a ver su pejico ahí? A la fila.
1: ¿Cuál no es el controller, loco?
0: Cualquier cosa
1: la vive, venga, otro palabra el globo.
0: Cualquier cosa la Paraguay contra voy bus de Icuaya. ¿Qué? Pucha. Otro número.
1: Marcamos el 4.
0: El 0 con el 4.
1: 4.
0: Siempre con la. Hoy pues amianto y la contrario. Va,
1: y bueno, y el gran Judascay ya tenemos. Este San Juan.
0: Maigo.
1: Y ahí estaba viendo de fondo. El refere, que, el refere de Paraguay.
0: Ya. No, pero allá.
1: Junto a Turquía.
0: 20 bombas, amores, como ve, pues ya. Ya le coma.
1: Ahí va.
0: Sí. Bueno. Al si eres, allá le coma.
1: No, no,
0: Judascaya,
1: no.
0: Ahí,
1: no, ese.
0: Y apunte al si
1: no, así es, para ahí, diga. Ya no, mira. Va a colocar un poco más, Gina.
0: No. Bueno, ¿qué tenemos, Alcides?
2: Ya estamos con novedades en nuestra segunda cantada. Hasta el momento tenemos un cartón con 23 aciertos.
0: Muy bien, excelente. Muchas gracias por la noticia. Sigamos marcando, señores y señores. Y gusto tenemos, Gina Lomita.
1: ¡Vamos!
0: 56.
1: 5 con el 6.
0: 56.
1: Marcamos el 56.
2: Con el número 56 dos cartones con 23 aciertos.
1: Vamos, vamos, suerte, suerte para todos. A seguir marcando.
0: Estamos en la segunda cantada. Ya maneje maitena, ya en el cartón, gira la mitad.
1: Acá el 75.
0: 7 con el 5.
1: 75.
0: Se premia el cartón lleno, que es 25 aciertos. 24 aciertos a menor acierto.
1: Sí.
2: Con el número 75 seguimos con dos cartones con 23 aciertos.
0: Muy bien, sigamos marcando a ver qué tenemos con el 16.
1: Al 16.
0: 1 con el 6.
1: 16.
0: Al CIDE.
2: Con el número 16 ya tenemos el primer cartón con 24 aciertos.
0: A partir de 24 aciertos ya están asegurando premio. 700.000 guaraníes de premio.
1: Así es.
0: Marcamos otro número.
1: Al 27.
0: 2 con el 7.
1: 27.
0: Al CIDE.
2: Con el 27 seguimos con un cartón con 24 aciertos.
0: Cuando hay más de dos ganadores, se dividen, se reparten.
2: Continuamos con un cartón con 24 aciertos.
0: Muy bien, excelente. Todos los días juego y nada, dice Adita. Andi, tenemos acá, Adita. Otro número.
1: Al 3.
0: El 0 con el 3.
1: 3.
0: Es a la suerte, es al azar. A la suerte, naña bueno, una 6, Adita. Naña bueno, con ente boigina.
2: Con el número 3. Continuamos con un cartón con 24 aciertos.
0: Muy bien, sigamos marcando. Llegó el 30.
1: 3 con el 0.
0: 30 entero.
1: Marcamos el 30.
2: Con el número 30, paramos todo porque se ha cantado bingo.
1: ¡Cartón lleno! ¡Cartón lleno!
0: Juan dice que sigue en esta segunda cantada, señoras y señores. ¡Se ha llenado el cartón, Fabio!
1: Sí.
0: ¡Y se ha cantado!
1: ¡Sí!
0: ¡Bingo! ¡Bingo, bingo, bingo! ¡Se llenó el cartón! Ya tenemos a los ganadores, así que vamos a conocer la cantidad de ganadores en la primera cantada, en segunda.

0: cantadas a Mou para la ñana menor, ¿cierto, Gina, en esta segunda cantada?
1: Tenemos un solo ganador con 25 aciertos, el cartón número 0800. En esta segunda cantada no tuvimos 24 aciertos, entonces el segundo mayor acierto es de 23 aciertos y tenemos 6 cartones con 23 aciertos.
0: Muy bien.
1: Y con el menor acierto tenemos un cartón con 9 aciertos que se lleva el premio al menor acierto.
0: Muy bien, y les, como les digo, les informo y les comento a los nuevos clientes que están jugando, por ejemplo, que se premia 25 aciertos, que es cartón lleno, 24 aciertos o segundo mayor acierto. En el caso de alguna situación, Betegina, si no hay 24 aciertos, entonces se premia el segundo mayor acierto, que es 23 aciertos. Aciertos. No todas las veces oicó, pero oicóramo es cuando premiamos el segundo mayor acierto. Y también el menor acierto, upeaya y coagina, después de que se llene el cartón, después de que se cante bingo, uperiré mante y coam, para la menor acierto, mouire plaza y ve o apuibacue. Entonces, antes de yaicuá y upea Fabio, la menor acierto.
2: Sí. Muy bien aclarado también para que la gente lo pueda tener en cuenta. Bien, nos estamos preparando para nuestro siguiente sorteo, que va a ser la rifa Salvatore Mari. Nos trae muy pero muy buenos premios. Son 2 millones de guaraníes para los 4 números acertados en orden exacto como está, de izquierda a derecha. También tiene premio los 2 primeros números acertados y 3 primeros números acertados, 20 y 50 mil guaraníes. Así que arrancamos, vamos por esos premios. Atención, atención, suerte, suerte. Vamos por el primer número de la rifa. Es el número 2. Número 2, primer número. Vamos ahora por el segundo número. Atención. Es el número 8. Número 8, segundo número. Ya tenemos 28 con estos dos números acertados. Ya ganamos 20 mil guaraníes. Vamos ahora por el tercer número. Atención. Es el 8, número 8, tercer número, ya tenemos 288 con estos tres números acertados. Ya ganamos 50 mil guaraníes, vamos ahora por el último número, atención, es el 7. Número 7, último número, ya tenemos el número ganador de la rifa, Salvatore, atención, quedó así, 2887. 2887 es el número ganador de la rifa Salvatore y se gana 2 millones de guaraníes el que tenga en su cartón estos números. Felicidades.
0: Muy bien, excelente. Felicitaciones a todos los ganadores hasta este momento. Nos queda el último sorteo, que es el sorteo de los premios extras, donde podés ganar 50 mil guaraníes con tus 4 últimos códigos de barras. Land de cartón, veo y bojina, premio extra, o puede ver con la posibilidad de ganar. De Hipórico y Junior Alonso, Fabio.
2: No hay caso.
0: Dejó, pero bien claro, que a pesar de la fortaleza física de los australianos, los albirrojos darán todo en la cancha. Ahí voy,
2: esto.
0: Juan Esteo escribió Urucañante, así que.
2: Pues ahí, pobre,
0: Peja Junior Alonso Junior. Así mismo, vamos por el cuarto y último sorteo. Primer cartón ganador de 50 mil guaraníes es el 2470.
2: Segundo premio de 50 mil guaraníes para el cartón 1232.
0: Felicidades al 0245.
2: Otro ganador 3428.
0: Felicidades también al 3655.
2: 50 mil más para el cartón 1326.
0: Felicidades al cartón 7529.
2: 50 mil se gana el cartón 1109.
0: Y otro 50 mil también para el 0940.
2: Último premio de 50 mil guaraníes para el cartón 2181. Ahí se gana 50 mil guaraníes. Entonces, se fueron 10 premios de 50 mil guaraníes con nuestro último y cuarto sorteo.
0: Muy bien. 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Upeale y gusto a con Salvatore. 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Emilce Oicuase, no, Karen. Mopay Catutos allá resultado, dice Karen. 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De igual manera, sin problemas, te vamos a mandar el resultado. O si tenés tu boleta, escaneando de boleta. UPB y también de Gina Felicidad.

0: víspera de San Juan Bautista. En la primera cantada, Yagüereco, 60 bolillas extraídas, 3 ganadores con el 25 aciertos, 500 mil guaraníes para cada uno. Con 24 aciertos, Yagüereco, 76 ganadores.
1: ¡Opa!
0: Sí,
1: qué 20
0: mil guaraníes para cada uno, redondeado, Guarajatas y Cuaijina. En Mañamina, Fabio, 700 mil y Oyupi, 1.520.000 pe.
1: ¡Qué loco!
0: Todo redondeado. Con el menor aciertos, 14 aciertos en la primera cantada. 3 Tigracuya Huereco, 100 mil guaraníes para cada uno. Se dividen por el premio de 300 mil. En la segunda cantada tuvimos 52 bolillas extraídas, un solo cartón ganador con el cartón lleno, 25 aciertos, 2.500.000 guaraníes se gana este ganador o ganadora. En la segunda cantada, reitero, no tuvimos 24 aciertos, entonces se premia el segundo mayor acierto, que es 23 aciertos, y fueron 6 ganadores con 23 aciertos y se llevan 120 mil guaraníes cada uno y de yapa redondeado. Sí. Con menor aciertos, 9 aciertos tan solos en la segunda cantada, un solo tigueracú que se lleva 300 mil guaraníes. En el sorteo de la rifa, el número ganador es el 2887. Número de rifa. Usted perecó en la posibilidad para ganar. Ewerecuana Peixeite, 2887. De ganas, agua, 2 millones de guaraníes. Recordá que acertando 2 primeros números en adelante, de ganas, ina, 20 mil guaraníes. O acertando 3 primeros números en adelante, 50 mil guaraníes. Ahí ya acertapáramos los 4 números con la rifa, 2 millones. Y felicidades también a los 10 ganadores de 50 mil guaraníes con el premio extra. De esta manera, Fabio, una vez más, cerramos una noche de muchísimos ganadores que se van sumando a la larga y gran lista de ganadores. Miles y miles y miles a ello hoy de ganadores en todo este tiempo, en el transcurso de estos 5 años que ya vamos a cumplir en el mercado con Salvatore, el que te premia de verdad.
1: Nos vemos mañana. Buenas noches. Para ganar.

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Señora, señor, muy, pero muy buenísimas noches. De esta manera vamos arrancando una nueva edición de Cero Estrés por Genuti FM 103.9. Qué gusto, qué placer saludarte una noche más. Noche fría en la ciudad de Casapá. Noche de martes 23 de junio, señoras y señores. Estamos arrancando con todo. Venís escuchando este, sin lugar a dudas, el mejor remix que sacaron justamente los artistas urbanos. Está por cumplir 10 años. Bendito 2017 para la música urbana. Sí, señor. Escápate conmigo, oficial La Remix. Venimos disfrutando estas horas de la noche, señora, señor. ¿Cómo andamos? ¿Cómo les va? Ya les saluda por aquí Alejandro Viveros. Estaremos acompañándoles hasta cerca de las 21 con lo mejor de la música. 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Segunda entrega semanal, Terza Feira Espectacular. Martes de 9 grados centígrados, sensación térmica de 9 grados también, humedad 74%. Es lo que viene anunciando Meteorología a estas horas.

Noche fría, noche fría, sí señor, abrigarse mucho, porque se vienen las heladas esta noche y mañana, sí señor. Posiblemente tengamos el pico máximo de frío en la República del Paraguay este año, esta noche, así que atención con eso, señor, señor. Estaríamos rozando, tendríamos 3 grados, pero rozando la sensación térmica, 1 menos 1 grado centígrado. Más para el amanecer, 7 de la mañana, estaríamos teniendo 1 grado centígrado de mañana. Atención con eso.

0: Nuestro mensajero móvil, nuestro WhatsApp habilitadísimo para que te vayas comunicando vos también con nosotros.
1: Comunicate con nosotros al 0974-103-900.
0: Para el día de mañana, miércoles, digo bien, 24, se anuncia un clima frío, fresco, cielo despejado, vientos del sureste, luego variables, escarchas, atención con eso, la máxima prevista es de 15, la mínima de 2. Para el día jueves 25, se anuncia un clima frío, fresco, cielo parcialmente nublado, vientos del sureste, escarchas, la máxima prevista es de 16, la mínima de 3 grados centígrados. Días frescos, fríos, venimos teniendo y estaremos teniendo hasta el día jueves. Porque ya para el día viernes se anuncia un clima frío, fresco, cielo parcialmente nublado. Nublado, viento del sureste, luego variables. La máxima prevista es de 21 grados centígrados, la mínima de 12. Mucho mejor, más agradable. Ya lo que vaya llegando el fin de semana estaríamos teniendo precipitaciones. Los días sábado, domingo también. Días más agradables nos esperan. Por suerte, loco. Sí, señor. Ya sabes, 0974-103-900, comunícate también con nosotros en esta noche fría de martes. Bienvenidos.

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20 de la noche, 9 minutos, señoras y señores, venís escuchando la buenísima canción de Los Auténticos Decadentes, Loco, Tu Forma de Ser. Y a mí me volvió loco Tu Forma de Ser, fragmento de la canción que venimos disfrutando a estas horas de la noche, señoras y señores. Una de las canciones más dedicadas en toda la historia. Sí, señor, en este lado del hemisferio sur.

0: 097-403-900. Comunicatemos también con nosotros en la noche. Queremos leerte, queremos escucharte. Y estos clásicos de la música latinoamericana, la hora que escuchas nomás, entran bastante bien. Con el clima que sea también, y más en estos días de bastante fresco frío. Nos habían sugerido algo de Juanes, estaremos escuchando. Gracias por estar con nosotros. El 560, también por aquí activo hasta las horas de la noche. Gracias por estar con nosotros. Saludos y éxitos nos indican por aquí. Muchísimas gracias. Igualmente para usted. ¿Y quién alguna vez no le dijo también a esa persona que considerase especial? Tal parece que yo me acostumbré a ti en un solo día. Que automáticamente te acostumbraste a esa persona, a cómo es. Todo, ¿verdad? Justamente es la frase principal, la estrofa principal, mejor dicho, de la canción que estaremos disfrutando a continuación, Negros en un solo día, en Yeruti FM. También somos clásicos.
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Lo mejor de la música por la 103, señora, señor. 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